A veces pienso cuál sería mi última canción, mi último pensamiento o mi último respirar. La verdad es que todos llegaremos a ese momento, pero no todos terminaremos igual. La diferencia sería entre los que tuvieron fe en Jesús y los que no. Hoy puedes recibir de su amor, aceptar su perdón, aceptar su gracia y recibir salvación.

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Recuerdo el día desde entonces, bajé de San Juan a Ponce para escuchar tus latidos del corazón. Eso fue el año 2011 y escuché como a las 11, felicidades tendrán un varón. Me diste el título de padre, igualmente a tu madre, y ese curso en la escuela nunca se dio. No había un manual que me otorgara respuestas para mis preguntas, pero el amor fácil lo resolvió.

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1: Aquí vamos otra vez.

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La palabra gracias se queda corta para expresar todo lo que has hecho en mí. 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
1: Gracias, Señor. Aleluya. Gracias, Señor.

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1: Tienes miedo.
2: Poder abrir tus alas, pero te vence el temor.

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¿Qué tal, amigos de Keila? ¿Cómo están? Muy buenos días a todos. Buenos días, buenos días, buenos días, buenos días. ¿Cómo están? ¿Cómo amanecieron el día de hoy? Les saludamos desde la 106.5 FM. Bueno, son las 9:04 de la mañana y le estamos saludando. Mi nombre es Rubén Ayala y bueno, estamos aquí acompañándole como cada, bueno, no cada domingo, sino cada domingo, cada último domingo del mes y cada primer domingo del mes. O sea, dos veces al mes estamos aquí saludándole, motivándole. Y bueno, pues espero que el día de hoy usted se haya levantado con optimismo, se haya levantado con esas ganas, con esa energía de seguir adelante. A pesar de todo lo que estamos viviendo a nuestro alrededor, vamos a seguir creyendo en Dios, de que Él es el que nos da la fuerza y la fortaleza, el que nos cubre, el que cuando uno sale de casa, recuerde esto, recuerde, cuando salga de casa siempre, siempre tiene que cubrirse con ese manto poderoso, con la mano poderosa de Dios, para que Él, bueno, sea el que nos lleve al lugar. Probablemente usted dice, bueno, hoy tengo temor, tengo miedo de salir, no quiero ir a la iglesia. No, solamente dígale: Señor, voy a ir a adorarte, hoy voy a ir a glorificarte, hoy voy a darte este tiempo a ti. Así que, Señor, cúbreme con tu sangre preciosa. Y bueno, hoy estamos nuevamente aquí a través de la 106.5 FM. Recuerda que estamos aquí siempre, cada domingo. Bueno, este domingo me toca estar aquí. Bueno, es un privilegio, no que nos toca, es el privilegio que se me dio de estar hoy aquí, y el próximo domingo, si Dios lo permite, también vamos a estar aquí. Y siempre hay otras personas entre el segundo y tercer domingo del mes. Siempre hay otras personas aquí invitando y motivándole. Porque hay muchas personas que el día de hoy, bueno, están buscando una iglesia, están buscando un ministerio donde congregarse, y ese es el trabajo de nosotros, poder motivarlo. O usted es una persona que probablemente por allí dice, he dejado el camino de Dios, he dejado de ir a la iglesia, he abandonado el camino de Dios. Entonces ese es el momento de retomar ese camino, este es el momento de devolverse a Dios una vez más, de volverse a encarrilar en el camino de Dios. Porque sabe una cosa, no hay más, no hay otro lugar más hermoso donde podemos estar sino en la presencia de Dios. Así que es el que nos cuida. Muchas veces van a decir, no, pues antes no conocía de Dios y estaba mal, ahora estoy en el camino de Dios y siempre me va mal. Bueno, yo le quiero decir una cosa. Mire, una cosa es confrontar los problemas allá afuera sin la protección de Dios. Otra cosa es afrontar los problemas o enfrentar los problemas o las circunstancias, pero con la mano, agarrados de la mano de Dios. Eso significa que nosotros podemos ir delante de Él y decirle: Señor, tengo este problema, estoy pasando por esta situación, ayúdame, dame fuerza, dame fortaleza, dame de tu gracia, dame de tu favor para yo poder salir adelante. Y sabe algo, lo bonito, que cada circunstancia y cada problema que nosotros confrontamos en el caminar de Dios, y cuando salimos adelante de ese problema, nosotros, siempre me gusta decir esto, estamos preparados para que venga otro problema. Entonces, en el caminar de Dios no hay pérdida, solamente hay logros. Aquí no hay pérdidas, hay ganancia, porque cada vez que viene algo, nosotros que nos confrontamos o nos enfrentamos a algo o a alguna situación difícil en nuestras vidas, nosotros salimos adelante y salimos victoriosos. Entonces, mientras que allá afuera, lo único que hacemos nosotros es buscar otras alternativas, y en vez de salir fortalecidos, salimos más derrotados. Así que bueno, yo le invito, usted que está escuchando que la radio 106.5 FM, bueno, en un ratito más yo le voy a estar trayendo la información de nuestro servicio del día de hoy aquí en Ministerio Internacional Restauración. Bueno, como todos sabemos, hemos tenido unas calores bien fuertes, ¿verdad? Hemos estado con unas temperaturas muy, pero muy, pero muy altas. Así que, bueno, hoy tenemos una temperatura. Vamos a darle la temperatura rapidito, el clima rapidito, para nosotros entrar de lleno. Hoy tenemos, en esta mañana, tenemos una temperatura de 75 grados.
Las máximas van a ser de 98. Sé que va a estar bien, bien, bien caliente el día de hoy para la semana. Mucho calor, porque por ahí para el martes 101, el miércoles 100, el jueves 100, el viernes 101. Pero esto es sin la sensación, ¿cómo vamos a decir? Bueno, es el calor normal. Imagínense ya con la... con lo que, ¿cómo se le dice a esto? Se me escapa cuando ya viene la sensación térmica, que dice que está más caliente. Bueno, hoy tenemos un día bien, bien, pero bien soleado y bien caliente, así para que usted se prepare. Y por ahí hay mucha gente que trabaja en el sol. Ya les estamos avisando de con tiempo de que vamos a tener una semana bien caliente, 0% de probabilidades de lluvia. Y en el tráfico, bueno, totalmente despejadito, así que véngase tranquilo, tómase su tiempo para llegar. Bueno, no sabemos qué puede pasar en el camino. Agárrese unos 5 o 10 minutitos antes del tiempo que usted... Por ejemplo, si usted dice, bueno, me tardo 15 minutos para llegar, agárrese 5 minutos antes para que usted llegue con tiempo al lugar donde se dirige el día de hoy. Yo sé que hoy mucha gente viene rumbo a Ministerio Internacional Restauración a recibir una palabra poderosa de parte de Dios. Así que, bueno, les extendemos la invitación. En un ratito vamos a entrar ya de lleno por aquí. Ya tenemos a Brenda. Yo creo que Brenda necesita un cafecito. Ya no toma café, creo, Brenda. Bueno, vamos a ir a un corte y vamos a regresar con más a través de Keila Radio 106.5 FM. Y recuerden, números en cabina 512-910-8000 o mensaje de texto 512-402-2438. Estamos ya listos y preparados para, bueno, motivarle, para llevarle una invitación allí a su automóvil, a su casa, a su oficina. Porque si usted no puede llegar al ministerio hoy a las 10 de la mañana, bueno, tenemos otro servicio a las 6 de la tarde. Nos vamos a un corte y regresamos.

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de que la radio estamos aquí, muy felices de poder estar otra vez un día más con ustedes. Y bueno, ya estamos aquí este domingo para empezar, para darle gracias a Dios por un día más de vida. Y aquí esperándolo, si no tienes un lugar donde puedes congregarte para poder cultivar tu fe, para cultivar una familia fuerte, para cultivar un ministerio fuerte, bueno, te invitamos en la 9795 Desert Road, en la ciudad de Austin, Texas, 78754, es la localización. Estamos localizados en el norte de Austin para que tú te puedas ubicar. Si, por ejemplo, vienes del sur, da todo el 35 Norte y la bajada es en la Rumberg y la Dessau Road. Es la calle donde nosotros estamos aquí ubicados. Pero bueno, aquí estamos felices poder estar con ustedes como cada domingo. Aquí tu familia de Keila Radio está contigo. Pero hoy, en este día, hoy nosotros venimos dándote una palabra de aliento de que a veces las cosas son difíciles, a veces la vida es difícil, pero eso no significa que nosotros nos debemos de dejar de caer, ¿verdad? Nosotros siempre nos tenemos que levantar, siempre nos tenemos que reforzar. ¿Por qué? Porque a veces hay una gente, hay una familia, hay unos amigos, hay unos parientes que siempre están dependiendo de uno para que puedas tú guiarlos a quien necesitan conocer, y eso, esa persona es Dios. Pero bueno, hoy estoy feliz aquí, estoy con Rubén, estoy aquí con Asael, y Dios ha sido tan bueno. El último mes, casi terminamos aquí, esta es la última semana de este mes, y Dios ha sido tan bueno. Hemos celebrado mucho los padres, hemos celebrado aquí, el ministerio ha estado muy activo de los sugieres, de poder cultivar una armonía entre los hermanos. Y bueno, la escuela de los niños, hemos estado muy activos aquí en el ministerio, y a veces yo me pongo a pensar y digo, wow, yo soy, a veces, you know, nadie, ninguna familia es perfecta, pero cuando nosotros reconocemos, o yo reconozco, digo, wow, yo tengo una familia, yo tengo a mi papá, yo tengo a mi mamá, aunque no tengamos muchas familias, ¿verdad? Pero nosotros estamos juntos, ¿verdad? Y eso es lo importante. Y yo sé que a veces uno no tiene familia, o a veces uno tiene familia, especialmente con todo lo que está pasando, you know, en las calles, you know, las redadas, la gente ha sido agarrada. Yo pienso que es más que nada el tiempo de poder agarrarte de las manos de Dios, ¿verdad? Porque a veces dicen, no, tomaron nuestra familia, tomaron mi esposo, tomaron a mis hijos, y eso es algo que hasta te puede impactar, te puede traumar, pero por eso aquí te dejo saber que tú te tienes que agarrar de la mano de Dios, ¿verdad? Tú te tienes que agarrar de la única persona que te puede ayudar, y esa persona es Dios. A veces nosotros preguntamos, ¿por qué pasa? ¿Por qué ocurre esto? Pero Dios siempre sabe por qué, ¿verdad? Siempre sabe por qué, pero eso no significa que Dios te desampara, eso no significa que Dios no está contigo en esas batallas y en esas en those trials, you know, Dios siempre está contigo, aunque pasen las cosas, aunque están pasando las cosas. Pero bueno, en esta mañana yo no te vengo a decir que no, si estás pasando un tiempo difícil, agárrate de Dios, you know, agárrate de tu fe, agárrate de esa, de una fe fuerte, ¿verdad? Una fe que no te puede desbalancear. Pero en esta mañana tú estás en un lugar donde hay gente que te puede apoyar, donde hay gente que tú te puedes conectar, donde hay gente que tú vayas a decir, tú no estás solo, tú no estás sola, tu familia no está sola, tus hijos no están solas, sino conéctate a una comunidad donde te vamos a poder ayudar, donde te vamos a poder alentar, donde te vamos a poder dar una palabra viviente, una palabra de vida, una palabra de que te va a fortalecer tu vida. Y esa comunidad aquí en el Ministerio Internacional Restauración en la ciudad de Texas, las puertas están abiertas para ti, nuestros brazos están abiertos para ti. Si tú estás pasando por una dificultad, tú siempre nos puedes llamar al 512-402-2438, también al 512-910-8000. Si tú dices, yo necesito oración, puedes mandarnos un mensaje por texto o por WhatsApp en el 512-402-2438. Si tú necesitas una necesidad, si tú estás pasando por una circunstancia, tú llámanos, aquí estamos para servirte. Pero en esta mañana, bueno, para aquellos que están levantándose de ánimo, vente, ya vamos a empezar aquí en nuestro ministerio. Empezamos a las 10
Y bueno, aquella gente que dice, no tengo mucha familia, pero la poca familia, mi mamá o simplemente mi hijo. Hay madres solteras que dicen, yo y mis hijos, ¿verdad? O padres solteros que dicen, yo y mi hijo. Bueno, pues entonces vámonos todos, aunque sean pocos, pero vámonos al ministerio, a la iglesia, para poder escuchar una palabra de Dios. Es más que nada un lugar de comunidad, un lugar de que te puedan ayudar, un lugar donde vas a cultivar tu fe.

0: palabra para ti, y si dices no, yo traigo un carrito, traigo una camioneta, a veces no cabe la troca o la camioneta ahí en el parqueadero, ¿verdad? Bueno, pues aquí hay mucho espacio donde tú te puedes venir y parquear, tenemos un lugar amplio. So, si tú dices, a veces la gasolina ahorita está bien alta, y you know, todos se vienen en un vehículo, toda la familia, todos los amigos, júntense para traerse un carro y así no tienen que gastar mucho gas, pero aquí tenemos amplio lugar, aquí tenemos un lugar donde estamos más que bendecidos para poder recibirte, para poder recibir tu familia, para poder recibir a tus amigos, a tus parientes, a sea quien sea, ¿verdad? Y bueno, nosotros a veces decimos, no, ahí solamente quieren a los mexicanos, ahí solamente quieren a los hondureños. No, aquí la familia, cuando es familia, es la persona de cualquier nacionalidad. Aquí eres bienvenido. Si tú eres de Guatemala, si tú eres de Honduras, de México, de Venezuela, aquí estamos con las manos abiertas para que tú seas parte de esta familia aquí en la ciudad de Austin.
1: Así es, Brenda, así es. Bueno, Brenda, siempre el enemigo ataca en la mente. Nuestro apóstol ha estado hablando de la mente. En sí, el domingo pasado hablaba quién está cambiando tu mente. Y la verdad, pues, el enemigo siempre ataca la mente, pero en estos tiempos más. Y es el único lugar donde el enemigo va y ataca es en la mente. Hoy nuestro apóstol va a estar compartiendo argumentos, razonamientos e imaginaciones. O sea, casi mente está hablando siempre de la mente, cómo el enemigo nos ataca. En este tiempo a los jóvenes el enemigo los está atacando con las redes sociales, con tanta cosa que se ve hoy. Y bueno, pues para que usted venga preparado y sepa de qué se va a tratar el tema de hoy sobre la mente. Brenda, usted hablaba algo muy importante de ya se me escapó del que estaba hablando. Bueno, hablaba algo muy importante porque Hay personas que en este tiempo están pasando por ese temor, ¿verdad? Por lo que está pasando en el país. Pero yo creo, hablaba yo hace un rato, cuando entré al aire, de que tenemos que ponernos en las manos de Dios siempre, para cualquier lado que vayamos. Y hoy le hacemos esa cordial invitación para que venga y renueve su mente también, para que sobre todo refuerce esa fe que Dios le ha dado, porque muchas veces la fe se decae, la fe, más cuando estamos pasando por alguna situación, tal vez pasó algo en un familiar y uno viene y la fe se decae porque piensa, dice, hey, ¿por qué Dios permitió esto? ¿Por qué Dios permitió que pasara esto con mi familiar o algo así? Entonces es el momento de no dejar de caer la fe, sino aumentar esa fe. ¿Y dónde la vamos a encontrar? En la palabra de Dios. Y por eso hoy le hacemos la cordial invitación. Usted también que está buscando una iglesia, un ministerio donde congregarse, que es nuevo en la ciudad, bueno, véngase al 9795 Desert Road, Austin, Texas, para que lo busque ahí, es un GPS, el código postal es 78754 y números en cabina para que nosotros le podamos dar información, 512-910-8000 o mensaje de texto 512-402-2438. No se quede en casa porque hoy Dios tiene una palabra poderosa para cada uno de nosotros. Nos vamos a ir a un corte, Brenda, y vamos a regresar con más en un momentito.
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0: FM. Estamos a tan solo 20 minutos para dar comienzo a nuestro primer servicio del día de hoy aquí en Ministerio Internacional Restauración. Para que usted ya venga preparado, le vamos a ¿por qué había puesto yo algo? Le vamos a hablar acerca de qué se va a estar compartiendo, de qué se va a tratar el tema del día de hoy aquí en Ministerio Internacional Restauración. Una palabra que puede cambiar nuestras vidas. Argumentos, razonamientos e imaginaciones. O sea, hoy va a ser un tema muy, muy poderoso. Y yo sé que, bueno, va a tocar los corazones el día de hoy aquí en Ministerio Internacional Restauración. Así que si usted es una persona, me gusta decir esto, Brenda, porque yo he encontrado mucha gente que, o he escuchado ya mucha gente que están buscando una iglesia, que apenas se movieron de un estado o de una ciudad y están buscando una iglesia. Bueno, aquí está, nosotros le estamos mostrando el lugar correcto. No el lugar perfecto, no, el lugar correcto donde usted se puede alimentar de la palabra de Dios, donde puede crecer espiritualmente. Y si usted es una persona que dice, bueno, estuve en una iglesia, pero como que topé en una pared, no hay crecimiento, no he podido expanderme, no he podido crecer espiritualmente. Bueno, nosotros le hacemos la invitación aquí al Ministerio Internacional Restauración, donde, recuerde, cada domingo tenemos dos servicios: el miércoles servicio, el jueves servicio de jóvenes. También, si tiene jóvenes, puede traer a sus jóvenes a las 7:30, a las 7 creo que es el servicio de los jóvenes también. Así que le invitamos para que usted traiga a sus jóvenes. Y mamás, papás, también recuerde que tenemos cuidado de niños, tenemos vamos a decir que escuela para niños, para que usted pueda traer a sus bebés y así usted pues pueda recibir la palabra de Dios tranquilamente, y sus niños también van a estar siendo instruidos en el camino de Dios. No se preocupe por eso, tenemos amplio parqueo, amplio estacionamiento. Así que, bueno, ahí está la invitación para que usted venga y se goce con nosotros en este domingo, ya 26 de julio. Estamos a tan solo, esta semana, a tan solo 4 días para que finalice el séptimo mes del año 2026. Bueno, ya casi, ya pasamos el medio año ya. Qué rápido se va el tiempo. Así que hay que aprovechar el tiempo. No lo aproveche con 2 o 3 trabajos. Aprovechar el tiempo es ir a la casa de Dios, hacer la voluntad de Dios. Así que eso es lo que la palabra de Dios nos enseña.
1: Sí, no, aquí también me encuentro con Asael. Aquí también Asael es mi hermanito. Siempre anda conmigo. Y a veces dicen, oye, ¿ese es tu hijo? Le digo, no, es mi hermanito. Aunque tengamos 18 años de diferencia, aquí también anda conmigo. Y a veces lo miro y, ay, que es casi como mi hijo, lo siento. Pero bueno, aquí es como tú sabes que estamos en familia, ¿verdad? Estamos en familia con todos los que aquí estamos en la cabina de Keila Radio. Y bueno, familia de Keila Radio, a ti también te invitamos. Si tú no tienes un ministerio, si tú vas a un ministerio, bueno, te saludamos, te mandamos saludos cordiales a todos los que nos escuchan. Y, un día para que tú puedas decir gracias, Dios, gracias por esta mañana, gracias por este día, gracias por la familia, gracias porque aún a familias que están pasando dificultad, a las familias que están todavía juntas, esa es una bendición que a veces nosotros decimos, no, a veces no lo tomamos en cuenta, pero es una bendición que tu familia y tú todavía estén juntos, ¿verdad? Pero bueno, en esta mañana yo te reto y en esta mañana yo te animo a que pongas a Dios primero y que le des gracias a Dios por tu familia, por tu trabajo, por todo lo que tú tienes, y tener ese corazón de agradecimiento, ¿verdad? Un corazón de, aunque a veces decimos, no, uno dice, O a veces los niños dicen, no, yo quiero ser millonario, nuestra familia quiere ser millonaria. Y aunque no mires a veces tus circunstancias, de todos modos siempre hay que tener un corazón agradecido, un corazón donde digas, mira, aunque nosotros estemos juntos o aunque nosotros no tengamos mucho, le damos gracias a Dios, ¿verdad? Gracias por que nosotros, nuestra familia está junta, nuestros hijos están juntos, nuestras tenemos un vehículo en cómo movernos. Ese corazón de agradecimiento es lo que Dios busca y es lo que atrae a Dios. Es lo que Dios mira ese corazón y dice, wow, eso me atrae a mí, ¿verdad? Y bueno, en esta mañana yo te animo a tener un día, tener un corazón y tener una disponibilidad de un corazón agradecido, que aunque pases las cosas que pasas, aunque pasas los retos, aunque hay dificultad, aunque pases por una montaña de una circunstancia, de que a veces los hijos se te fue de la casa, tu hijo, tu esposo te dejó, no dejes que entre, you know, la amargura en tu corazón, no dejes que entre el odio en tu corazón, sino protege tu corazón siempre con un corazón agradecido, porque esa es tu protección para que otras cosas, otras palabras no entren y tomen raíz y que eso te venga dañando a ti, ¿verdad? Que te venga dañando a tu vida. Sino el agradecimiento es lo que te protege a tu corazón. Y en esta mañana te animo, te reto, ten un corazón agradecido, ten un ánimo, ten una posición donde dices, aunque esté pasando por dificultades, yo te doy gracias, Dios, porque tú tienes todo en control, ¿verdad? Pero bueno, en esta mañana yo te animo, ven aquí al ministerio, vamos a tener una palabra poderosa, vamos a tener una palabra de cultivation, una palabra que te va a cultivar, a veces lo tengo que decir en inglés, pero que te va a cultivar tu vida, que te va a cultivar tu mente, you know? Una palabra que te va a edificar, una palabra que te va a impactar y una palabra que va también a cambiar tu manera de pensar a conforme a lo que a veces somos influenciados por el mundo, que sea Dios que influencie tu mente, ¿verdad? En esta mañana aquí estamos para servirte, familia de Aquila Radio. Ya estamos apenas en unos cuantos minutos para empezar para el servicio. Empieza ahorita a las 10, es en bilingüe, eso si a veces tú entiendes en inglés un poco mejor, bueno, pues aquí estamos para que tú también seas parte de nuestro servicio bilingüe que empieza a las 10 y nuestro servicio en la tarde que empieza a las 6. Para que tú y tu familia, si son bilingües, tú también puedas venir y recibir con Toy y tu familia aquí en Keila Radio y en Ministerio Internacional Restauración.
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0: 9 de la mañana con 59 minutos aquí en la radio 106.5 FM. Bueno, ya va a dar comienzo, Brenda, el primer servicio aquí en Ministerio Internacional Restauración. Así que no se quede en casa. Véngase, gócese con nosotros. Venga y reciba una palabra de parte de Dios en labios de nuestro apóstol Enrique Marmolejo. Así que hoy yo tengo la convicción, yo tengo, una expectativa de que Dios hoy va a hablar a nuestros corazones. Una palabra poderosa que está preparada el día de hoy. Lo bonito, Brenda, es que no tenemos nada recalentado. Siempre hay una palabra fresca. Siempre hay una palabra que edifica, que reta, que cambia. Nuestro apóstol se prepara para estudia, para poder traer un buen alimento a la mesa. Así que, hoy no va a ser la excepción. Hoy Dios tiene algo preparado para nuestra vida. Así que si usted es una persona que anda por allí y dice, bueno, quiero ir a la iglesia, todavía tiene tiempo para llegar, recuerde nuestra dirección 9795 Desau Road, Austin, Texas, el código postal 78754, para que usted pueda llegar con facilidad a nuestro ministerio y bueno, se pueda gozar con nosotros. Llegue temprano porque para que usted sea ministrado con la alabanza, tenemos un grupo de alabanza que, wow, baja la presencia de Dios cuando estos chicos cantan, y así el corazón ya está listo para poder recibir esa palabra y pueda ser depositada en los corazones. Así que ahí está la dirección 9795 de South Road, Austin, Texas, 78754 es el código postal para que usted pueda llegar hoy con tranquilidad. Y si usted por allí dice, bueno, ya no puedo ir en la mañana, pero sí puedo ir a la tarde, entonces tenemos servicio a las 6 de la tarde. A las 6 comienza el servicio de la tarde, así que traiga también a sus niños. Ellos van a estar siendo, vamos a cuidarlos aquí, van a estar siendo instruidos en el camino de Dios. Por eso no se preocupe, tráigalos, porque también ellos necesitan aprender de la palabra de Dios. Es el mejor regalo que se le puede dar a un niño, es instruirlo en el camino de Dios. Así que por eso no se preocupe. Recuerde, números en cabina 512-910-8000 o mensaje de texto 512-402-2438, y aquí estaremos para atender su llamada. Recuerde también que, antes de despedirnos, Brenda, recuerde que también, si usted dice, bueno, no voy a poder ir por la mañana porque tengo algunas cosas que hacer, bueno, usted puede conectarse a través de Facebook como Ministerio Internacional Restauración Austin, o también a través de YouTube como Mírate X USA, a través de YouTube Mírate X USA. Y también, bueno, por si fuera poco, le llevamos la prédica totalmente en vivo a través de la frecuencia 106.5 FM en la señal abierta, que la radio siempre contigo. Vamos, Brendita, para que se despida.
1: Muchas gracias por tenernos aquí, familia de Que la Radio. Los vemos para el otro domingo. Gracias por tenernos y escucharnos, y mantente en cabina para lo que va a venir el próximo mes. Pero aquí los vemos en Que la Radio 106.5.
0: Gracias, bendiciones, hasta la vista. Los esperamos aquí en el 9795 de Sauro. Recuerde, dos servicios, 10 de la mañana y también a las 6 de la tarde. Nos vemos, saludos. Un abrazo de oso para todos.
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0: Dale un aplauso al Señor.
1: Put your hands together for the Lord.
0: Thank you, Lord. Thank you. Okay, usted viene listo. Quiero que la gente se me acomode. Los que están en el AVE, que se vengan para adentro. Ok, voy a seguir compartiendo lo que he empezado. Creo que son dos o tres domingos ya.
1: I feel there's two or three Sundays. I'm going to continue speaking on what I've been speaking on.
0: Y el Señor me inquietó a enseñar esto.
1: And God led me to teach this.
0: Porque esto no ha cambiado.
1: Because this has not changed.
0: Y Dios nos quiere enseñar.
1: God wants to teach us.
0: Para que usted sepa cómo operan las tinieblas.
1: So you understand how the darkness works.
0: Y hoy quiero enseñarle argumentos, razonamientos y imaginaciones.
1: Arguments, imaginations, and reasoning.
0: En 2 de Corintios yo le hablé anteriormente.
1: Previously, I spoke on 2 Corinthians.
0: Cuando empecé esta serie,
1: when I began this series,
0: lo que el apóstol Pablo temía.
1: What Apostle Paul had.
0: Y en 2 Corintios 11:3.
1: And 2 Corinthians 11:3.
0: Pablo dice así.
1: He says like this.
0: 2 Corintios 11:3.
1: 11:3, 2 Corinthians
0: 3.
1: 11:3.
0: 3, not 13.
1: Corintios 3.
0: Okay. Mire esto. Pablo dice, "Pero temo que de alguna manera su pura y completa devoción a Cristo se corrompa." Tal como Eva fue engañada por la astucia de la serpiente. Ponme la traducción normal. La traducción a Reina Valera te habla de los sentidos. Sentidos.

0: Al hombre,
1: he gave the man the instructions
0: que no tomaran, comieran de un árbol,
1: not to eat from a tree.
0: Y en ese en todos los árboles, solo en ese árbol estaba Satanás.
1: In all the trees, but in one particular tree, there was Satan.
0: Y no, y el engaño fue,
1: and the deceit was
0: que Dios le dijo, no comas de este árbol,
1: God told him, don't eat from this tree,
0: porque de cierto te vas a morir.
1: Concerning you will die.
0: Cuando se presenta Satanás,
1: when Satan presents
0: le dice a la mujer,
1: he gets to tell the woman,
0: no te vas a morir.
1: You will not die.
0: Tú vas a ser como Dios.
1: You're going to be like God.
0: ¿Cuántos sabían que ellos ya eran como Dios?
1: How many knew that they already were like God?
0: Dios los hizo a su imagen y semejanza.
1: God did them
0: ellos
1: too.
0: Ya eran como like Dios.
1: They were already like God.
0: Pero míreme.
1: But look at me.
0: Ella acepta.
1: She accepts.
0: Es engañada.
1: She's deceived.
0: Y ahí viene el problema.
1: And the problem there comes.
0: Ahí empezó el problema.
1: The problem comes.
0: Por eso siempre el enemigo,
1: always the enemy,
0: engañará a gente inmadura,
1: will deceive immature people,
0: estén en un liderazgo también,
1: be in a leadership as well,
0: sea un miembro,
1: be a member.
0: La gente inmadura siempre va a ser engañada.
1: Immature people will be deceived.
0: ¿Por qué me dice eso, pastor?
1: Why are you telling me this, pastor?
0: Mire lo que dice Hebreos.
1: Look what Hebrews reads.
0: Dice Hebreos así.
1: Hebrews reads.
0: Pónmela acá. Hebreos dice así.
1: Hebrews 5:14.
0: Pero el alimento sólido es para los que han alcanzado, ¿qué han alcanzado?
1: Who have they obtained?
0: Madurez. Para los que por el uso tienen los sentidos ejercitados. El maduro,
1: the one that's mature,
0: tiene los sentidos ejercitados.
1: They have their senses exercised and discerned.
0: ¿Me estás siguiendo?
1: Are you following along?
0: O sea, no me la quites. Tiene los sentidos ejercitados en el discernimiento del bien y del mal.
1: In the discernment between the good and bad.
0: Como padres,
1: as parents,
0: como líderes,
1: as leaders,
0: cuando tú estás maduro,
1: when you are mature,
0: tú vas a discernir cuando uno de tus hijos viene contigo por algo.
1: You're going to discern when your children are coming unto you for something.
0: Cuando un miembro, alguien de tu red, de la iglesia llega a ti,
1: or when a member or someone from the church comes to you,
0: con lágrimas,
1: with tears,
0: hablando una situación,
1: speaking on a situation,
0: tú vas a discernir,
1: you will discern,
0: que algo se esconde en esas lágrimas,
1: that something is being hidden,
0: algo se esconde en esa plática,
1: behind those tears and that talk.
0: El inmaduro,
1: the one that's immature,
0: como no tiene discernimiento,
1: because they don't have discernment,
0: se queda agarrado del cable de electricidad con ellos.
1: They stayed along with that cable to electrocute themselves.
0: Porque no tuvieron discernimiento.
1: Because they did not have that discernment.
0: ¿Me está siguiendo?
1: Are you following along?
0: Entonces, Pablo, el temor de un apóstol,
1: so a fear of an apostle,
0: es de que la oveja sea engañada por Satanás.
1: That the sheep be deceived by Satan.
0: Eso pasó en el Edén.
1: That happened.
0: Pero eso sigue vigente hoy.
1: That continues to happen now.
0: Eso pasó en el huerto del Edén, donde estaba Dios que caminaba con ellos.
1: That happened, even God was walking right there in the Garden of Eden.
0: Eso puede pasar en una iglesia.
1: That can happen in a church.
0: Pero engañan a la gente inmadura.
1: But they deceive immature people.
0: No es la gente.
1: It is not the people.
0: Es el espíritu de las tinieblas.
1: It is the spirit of the darkness.
0: Que busca cómo parar el avance de una persona.
1: That is looking how to stop the advancement of that person.
0: ¿Me está siguiendo?
1: Are you following along?
0: Ahora mira esto.
1: Now look at this.
0: Dice en 2 Corintios 10:4, el verso 5.
1: 2 Corinthians 10:4.
0: Dice Pablo así.
1: Paul says,
0: usamos las armas poderosas de Dios, no las del mundo, para derribar las fortalezas del razonamiento humano, para destruir argumentos. Usamos las armas poderosas de Dios, no las del mundo, para destruir argumentos. ¿Argumentos qué?
1: Arguments of what?
0: Argumentos falsos. Yo quiero tomarme unos minutos para enseñarle qué es una fortaleza, con qué se come, pastor.
1: What is a stronghold? How do we eat that?
0: Una fortaleza,
1: a stronghold,
0: es una imagen,
1: it's an image,
0: y tiene varios significados.

0: and has various significance.
1: Dependiendo el contexto en que se aplica.
0: It's different meanings and it depends on the context of how you're going to tie that
1: into. Es un sinónimo de fuerza.
0: Synonym of strength.
1: De vigor.
0: Of stamina.
1: Es la capacidad de soportar problemas.
0: The capacity for you to sustain all those problems.
1: Y adversidades.
0: Adversaries.
1: Una especie de prisión.
0: One species of a prison.
1: Algo parecido como un castillo, si me ponen la foto que les pedí.
0: Something similar to a castle.
1: Una fortaleza es algo parecido como un castillo.
0: It's a symbol like a castle.
1: Y la mayor ventaja
0: the great advantage
1: de una fortaleza
0: of a stronghold
1: es proteger lo que está dentro.
0: To protect what's inside.
1: La foto, please. Es proteger lo que está dentro.
0: To protect what's inside.
1: Me está siguiendo.
0: Are you following along?
1: Entonces, eso es la fortaleza.
0: That is the stronghold.
1: Protege lo que está dentro.
0: Protects what's inside.
1: Ahora, ¿qué es una fortaleza espiritual?
0: What
1: son
0: is,
1: dos cosas.
0: Two things. What is a spiritual stronghold?
1: Ponta la foto, please. Se las envié. Una fortaleza, yo quiero enseñarle para que usted tome la foto de lo que yo quiero aterrizar hoy.
0: I want to teach you so you can visualize what I want to teach you.
1: Esa fortaleza,
0: that stronghold,
1: según los arqueólogos dicen que las murallas de Jericó
0: the Jericho murals
1: eran casi de 6 pies de grueso.
0: 6 feet wide.
1: Altas.
0: They were high.
1: No cualquiera pudiera entrar. A ver, algo más o menos así.
0: Something like that.
1: Usted mira este caballito.
0: You see this little horse.
1: Estos son los muros de Troya.
0: These were the Troy.
1: Pero ellos fueron engañados.
0: But they were deceived.
1: Los enemigos les dieron un regalo.
0: The enemies handed them a gift.
1: Porque no podían entrar a la ciudad.
0: But they could not enter the city.
1: So ellos se metieron adentro del caballo.
0: So they were inside that horse.
1: You know, no es bíblico. Usted yo creo lo miró en la película.
0: It's not biblical. Probably you saw it in the movies.
1: Pero eso eran las ciudades antes.
0: But that's what the cities before.
1: Los enemigos entraron dentro del caballo.
0: The enemies were inside that horse.
1: Y fue como penetraron y destruyeron la ciudad.
0: And it's how they penetrated and destroyed that city.
1: Esa es una fortaleza.
0: That is a stronghold.
1: ¿Está siguiendo?
0: Are you following along?
1: Ahora, ¿qué es una fortaleza espiritual?
0: So what is a spiritual stronghold?
1: No es un demonio que está sentado a un lado de su hombro.
0: It's not a demon that's sitting right here
1: no.
0: on your shoulder. No.
1: Es una mentira.
0: It's a lie.
1: Que se instaló en su lógica.
0: That was installed in your logic.
1: Es una mentalidad.
0: It's a mentality.
1: Que resiste a la verdad.
0: That resists the truth.
1: Un razonamiento.
0: A reasoning.
1: Que se opone a Dios.
0: That is opposed to God.
1: Y un pensamiento.
0: And a thought.
1: Que tiene años fortaleciéndose en la vida de una persona.
0: That is years that being filled in that person.
1: La fortaleza espiritual.
0: The spiritual stronghold.
1: Es un patrón de pensamientos.
0: It's a pattern of thoughts.
1: Y fueron construidos por mentiras.
0: And they were built upon lies.
1: Y se refuerzan.
0: And they get strengthened
1: repetitivamente,
0: being repeated.
1: Una fortaleza,
0: a stronghold,
1: por las emociones,
0: due to emotions,
1: las experiencias,
0: experiences.
1: Esa es una fortaleza espiritual.
0: That is a spiritual stronghold.
1: Un pensamiento donde el enemigo ejerce autoridad y poder en un hombre y una mujer.
0: A thought where the enemy comes and takes authority upon a man and a woman.
1: Por ejemplo.
0: For example.
1: Cuando Estados Unidos atacó Afganistán.
0: When United States attacked Afghanistan.
1: Envió un grupo llamado Navy SEALs.
0: They sent the Navy SEALs.
1: Ese soldados son preparados para toda clase de ocasión.
0: Those soldiers are prepared for any type of occasion.
1: So, ¿qué hicieron ellos?
0: So what did they do?
1: Ellos se vistieron como la ropa de ellos.
0: They dressed like their own, that person's clothes.
1: Entraron a la ciudad.
0: They entered into the city.
1: Se establecieron en un lugar.
0: They got established in a certain place.
1: Y empezaron a ver dónde se escondía el enemigo.
0: And they were seeing where the enemy was hiding.
1: Dónde estaban las tomas de electricidad, todo el ambiente.
0: Where was the tower of electricity, all of that.
1: So cuando ellos entraron,
0: so when they entered,
1: de ahí de ese cuartito, de esa oficina,
0: from that room or that office,
1: empezaron a enviar llamadas a los aviones a los bombarderos.
0: They started to make those calls to those airplanes that had the bombs.
1: Y les decían, el enemigo está aquí en Tora Bora.
0: And they would tell them, the enemy is right here.
1: El enemigo está aquí en esta montaña.
0: The enemy is right here in this mountain.
1: El enemigo está preparando esto.
0: The enemy is preparing this.
1: El enemigo no supo ni cuándo le caían los La vitamina B52.
0: The enemies didn't even know when that B52 was coming.
1: Bombardeos tras bombardeos.
0: Bombings after bombings.
1: Fue como ellos tomaron control.
0: Is how they took control.
1: El enemigo hace lo mismo.
0: The enemy does the same thing.
1: Un pensamiento.
0: A thought.
1: Como mentira.
0: Like a lie.
1: De ahí empieza a ejercer dominio en una mujer y en un hombre.
0: Dominion begins in that man or a woman.
1: Y acepta esa mentira.
0: And accepts that lie.
1: Y alimenta ese pensamiento.
0: And feeds on that thought.
1: Con sus emociones.
0: With their emotions.
1: Está alimentándolo, pero por años.
0: They're feeding that for years.
1: Por eso cuando alguien está enfermo del hígado.
0: So when it's sick of the liver.
1: Que tiene años tomando.
0: That they're years drinking.
1: Va al doctor y el doctor le dice, si sigue tomando se va a morir.
0: Yeah, go to the doctor. The doctor tells him, if you continue to drink, you're going to die.
1: ¿Por qué sigue tomando?
0: Why does he continue to drink?
1: Porque hay una fortaleza que le está diciendo no te va a pasar nada.
0: Because they have a stronghold that is telling them nothing is going to happen to you.
1: Esa fue la mentira que el diablo le puso a Eva.
0: That was the lie that the Satan put on
1: nada
0: Eve.
1: Te va a pasar.
0: Nothing will happen.
1: Si te independizas de Dios.
0: If you get independent from God.
1: Serás como él.
0: You will be like him.
1: Dios es malo.
0: God is bad.
1: Te está ocultando algo.
0: He's hiding something from you.
1: Y ella agarró la mentira.
0: And she took that lie.
1: Se independizaron.
0: They got independent.
1: Murieron.
0: They died.
1: Y ahí está la historia.
0: And the story is there.
1: So la estrategia del diablo es simplemente poner un mal pensamiento.
0: The strategy of the devil is to place a bad thought.
1: Escondido en tu razonamiento.
0: Hidden in your reasoning.
1: Para que no sospeches que es pensamiento de él.
0: For you don't have that suspicion that it's a thought from him.
1: Sino tuyo.
0: But it is your thought.
1: Cuando una persona se suicida.
0: When a person is suicidal.
1: Es porque había un pensamiento.
0: Because there was a thought.
1: Que se estuvo cultivando poco a poco, poco a poco.
0: Little by little was being cultivated.
1: ¿Qué hace esa fortaleza?
0: What does that stronghold do?
1: Va a proteger toda ayuda de adentro.
0: It will protect all help from the outside.
1: Las fortalezas.
0: Strongholds.
1: Protegían a los ciudadanos adentro.
0: Will protect the citizens inside.
1: Que nadie entrara.
0: No one would enter.
1: Pero también. Que nadie saliera.
0: But also that no one would come out.
1: Esa es la estrategia del enemigo.
0: That is the strategy of the enemy.
1: Que la gente termine en depresión.
0: That people end up in depression.
1: Que la gente termine amargada.
0: People end up being bitter.
1: Que la gente termine enferma.
0: People end up being sick.
1: ¿Por qué?
0: Why?
1: Porque cuando estaba el diablo engañando a Eva.
0: Because when the devil was deceiving Eve.
1: Dice la Biblia.
0: The Bible says.
1: Que andaban ellos caminando en el huerto.
0: They were there walking in the garden.
1: Desnudos.
0: Eden. They were naked.
1: Y empiezan a oír a Dios.
0: And they begin to hear God.
1: Y se esconden.
0: And they're hiding.
1: Hay algo que me llamó la atención.
0: Something caught my attention.
1: Dios empieza a hablarle al hombre.
0: God begins to speak to the man.
1: Y le dice, ¿dónde estás?
0: And he says, where are you?
1: Y usted sabe la historia, Señor, es que estábamos desnudos y tuve miedo, me escondí.
0: And you know the story, they were embarrassed,
1: aquí viene
0: hiding.
1: La palabra.
0: Here comes the word.
1: Dios le dice a Adán.
0: God tells Adam.
1: ¿Quién te dijo?
0: Who told you?
1: ¿Quién te dijo?
0: Who told you
1: que tú no vales la pena?
0: That you're not worth it?
1: ¿Quién te dijo?
0: Who told you
1: que tú vas a terminar divorciado?
0: That you will end up being divorced?
1: ¿Quién te dijo?
0: Who told you
1: que la gente está contra ti?
0: That people are against
1: ¿quién
0: you?
1: ¿Quién te dijo?
0: Who told you
1: que los pastores no te quieren?
0: That the pastors don't like you?
1: ¿Quién te dijo?
0: Who told you
1: que las cosas no van a funcionar en
0: that
1: ti?
0: That things will not work in
1: ¿quién
0: you?
1: ¿Quién te dijo?
0: Who told you
1: que tu trabajo va a fracasar?
0: That you're gonna fail in your workplace?
1: ¿Quién te dijo?
0: Who told you
1: que tu negocio va a cerrar?
0: That your business will close?
1: ¿Quién fue el que te dijo?
0: Who was the one that told you?
1: Alguien le dijo.
0: Someone told him.
1: Ahí viene el engaño.
0: There comes being deceived.
1: Y el engaño lo acepta la gente inmadura. Se cree espiritual, pero son inmaduros.
0: People immature accept that. They think they're spiritual, but they're immature.
1: Un maduro discierne quién me está hablando.
0: A mature one will discern who's speaking to
1: y no
0: them.
1: No reacciona como la soda.
0: And they don't react like a soda.
1: La unción.
0: The anointing.
1: Pablo dice.
0: Paul says.
1: Abrirá tus ojos.
0: Will open up your eyes.
1: Y oirás a tus espaldas.
0: And you will hear it from their back.
1: Los que vienen contra ti.
0: That are against you.
1: ¿Qué no dice la Biblia así?
0: Doesn't the Bible say that?
1: Unge mi cabeza con aceite.
0: You anoint my head with oil.
1: Y dice, tus ojos mirarán.
0: And your eyes will see.
1: Y tus oídos oirán.
0: And your ears will hear.
1: Entonces,
0: so then,
1: alguien siempre te va a decir que no vales.
0: Someone will always tell you you're not worth it.
1: Que no te quieren.
0: That they don't like you.
1: Que tu trabajo no vale la pena.
0: That in your workplace isn't worth it.
1: Alguien te tiene que decir.
0: Someone will tell you.
1: Las heridas,
0: the wounds,
1: más fuertes de un pastor,
0: the strongest ones of a pastor,
1: son discípulos que han estado con él cerca,
0: are the disciples that have been close to him,
1: y lo traicionan,
0: and they betrayed him.
1: Las heridas más grandes de un matrimonio, de un hombre y una mujer,
0: the greatest wounds of a marriage of a man and a woman,
1: es que el esposo le sea infiel,
0: is that the husband was unfaithful,
1: o la esposa le sea infiel,
0: or the wife was unfaithful,
1: o un hijo les haga daño,
0: or a child harmed them.
1: El diablo sabe que si alguien te hiere que no lo conoces, no hay problema.
0: The devil knows if someone hurts you that doesn't know you, that's not a problem.
1: Pero alguien cerca a ti,
0: but someone close to you,
1: es alguien que el enemigo le habló.
0: It's someone that the enemy spoke.
1: ¿Me está escuchando?
0: Are you listening?
1: Una fortaleza,
0: a stronghold,
1: protege los que están adentro,
0: protects the ones that are inside,
1: y que no salgan para afuera,
0: and that they don't come outside.
1: Te dijeron que no manejes borracho y ya tienes 5 DWI.
0: They told you not to drive when you're drunk and you already have 5 DWIs.
1: Ya te quitaron la licencia.
0: They revoked your license.
1: Tu papá te quitó las llaves del carro.
0: Your dad took away the car, the keys of the car.
1: ¿Y por qué sigues manejando?
0: And why do you continue to drive?
1: Y ebrio.
0: And drunk.
1: Dígame por qué.
0: Ask me why.
1: Porque alguien puso una mentira,
0: someone placed a lie
1: en su cabeza,
0: in their head.
1: Sigo porque parece que se apagó el micrófono aquí. Una fortaleza mental,
0: a stronghold,
1: en el área espiritual,
0: in the spiritual area,
1: esconde la verdad sobre el problema que enfrenta la persona.
0: Will hide the truth that the person is confronting that problem.
1: Ella cree o él cree que está correcto en lo que hace.
0: She or he believes that it's correct what they're doing.
1: La fortaleza mental,
0: the stronghold,
1: mantiene sus puertas cerradas,
0: maintains their doors closed,
1: y es custodiada por demonios.
0: It's guarded by demons.
1: Ellos impiden que la persona sea libre.
0: They don't allow the person to be free.
1: Y no vea la luz del evangelio.
0: And they don't see the light of the gospel.
1: Los demonios,
0: the demons,
1: protegen esa persona.
0: They protect that person.
1: Por ejemplo,
0: for example.
1: Ven, hijo, rápido. Ustedes vengan, ven aquí. Aquí en medio, párate en medio. Tú, ven, Juan. Tú, Wilson. Enredor, agárrense enredor. Él va a estar en medio. No, tú en medio. Agárrense enredor. Ok. No, tú en medio, hijo. Ok. Mírenme aquí. Esta fortaleza mental,
0: this stronghold,
1: por ejemplo,
0: for example,
1: ¿qué idea te puedo dar para no meterme en problemas?

0: Vamos a decir que él tiene pensamientos. Ay, Dios mío, ¿qué digo? A ver, ayúdenme para que el culpable sea usted.
1: Help me, so you can be the guilty one.
0: Bueno, él tiene en su corazón, en su mente, el deporte.
1: He has his heart and his mind sports.
0: No le importa nada más.
1: He doesn't care for anything
0: podríamos
1: else.
0: Podríamos decir la droga, podríamos hacer homosexualismo, cualquier situación.
1: Any situation, homosexuality or drugs.
0: Mire cómo opera este espíritu malo.
1: But look how this evil spirit operates.
0: Pone un pensamiento.
1: He places a thought.
0: En una fortaleza nadie puede entrar a él.
1: A stronghold, no one can enter him.
0: Entonces, si yo vengo a hablarle de Dios,
1: if I come to speak to him about God,
0: él está cercado.
1: He is enclosed.
0: Él está cercado.
1: He is enclosed.
0: Por eso en Job te habla del Leviatán.
1: That's why Job speaks on
0: y
1: that.
0: Y el Leviatán está protegido por las escamas.
1: He is protected by those scales.
0: Y, no, y el viento no lo puede hacer daño por las escamas.
1: And the wind cannot harm him because of those.
0: Y el viento es una tipología del Espíritu Santo.
1: And the wind is the meaning of the Holy Spirit.
0: El Espíritu Santo puede penetrar porque las escamas te hablan del orgullo.
1: And the scales speak on pride. The Holy Spirit can't even enter.
0: Diablo reúne a gente que piensa igual que él.
1: That think the same as him.
0: ¿Me escuchó?
1: Are you listening?
0: El grupo tiene que pensar igual que él.
1: The group has to think the same as he does.
0: Y es como él estará protegido.
1: And it is like that he will be protected.
0: Pablo dice,
1: Paul says,
0: tus armas no son carnales,
1: your weapons are
0: sino
1: not the flesh,
0: poderosas,
1: but are powerful,
0: para destruir
1: to destroy
0: toda obra
1: all works
0: del diablo
1: of the devil,
0: en el nombre de Jesús.
1: In the name of Jesus.
0: Y él sale libre
1: and he comes out free
0: de la mentira y del engaño del enemigo.
1: Of being deceived and the lie of the enemy.
0: ¿Qué mentira vienes cultivando tú?
1: What lie are you cultivating?
0: ¿Cuánto tiempo tienes cultivando esa mentalidad? ¿Quién sabrá de dónde la sacaste?
1: How long have you been cultivating that in your mind?
0: Muchas las aprendimos de nuestros hogares.
1: Many we learned them from home.
0: De nuestras culturas.
1: From our culture.
0: Cómo nos forma la vida.
1: How life is forming us.
0: Por eso Salomón dice como el hombre piensa así va a funcionar.
1: That's why Solomon says how the man thinks that's how he's going to work.
0: Y la palabra
1: and the word
0: viene a renovar nuestra mente.
1: Comes to renew our mind.
0: Mientras más se renueva tu mentalidad,
1: the more that you renew your mind,
0: vas a entender
1: you will understand
0: lo que Dios tiene y quiere hacer en tu propia vida.
1: What God wants to do in your own life.
0: Eso es una fortaleza.
1: That is a stronghold.
0: ¿Me estás siguiendo?
1: Are you following along?
0: Eso es una fortaleza.
1: That is a stronghold.
0: Ahora mira esto.
1: Now look at this.
0: Pablo dice que son compuestas con argumentos.
1: They're being built upon arguments.
0: 2 Corintios 4:4.
1: 2 Corinthians 4:4.
0: Mira lo que dice el apóstol Pablo.
1: Look what Apostle Paul says.
0: 2 Corinthians 4:4.
1: 2 Corinthians 4:4.

0: Mira lo que dice Pablo.
1: Look what Paul says.
0: En los cuales el Dios de este siglo cegó el entendimiento de los incrédulos para que no les resplandezca la luz del Evangelio de la gloria de Cristo, el cual es la imagen de Dios. ¿Quién ciega el entendimiento de la gente?
1: Who blinds the reasoning of the people?
0: ¿Quién lo ciega?
1: Who blinds them?
0: El diablo.
1: The devil.
0: El diablo.
1: The devil.
0: Por eso si uno no se renueva mentalmente,
1: that's why if you're not renewing in your mind,
0: te quedas estancado en el tiempo.
1: You're stagnant in that time.
0: Te quedas estancado en lo que ya sabes.
1: You're stagnant in what you already know.
0: Por eso la Biblia dice,
1: that's why the Bible says,
0: que el camino del justo,
1: that the walk of the righteous,
0: es como la luz de la aurora.
1: It's like the shining light.
0: ¿Cómo va?
1: How is it?
0: Para atrás como cangrejo.
1: It's going back and back like a crab.
0: Hay unos que bailan el canto del cangrejo, ¿lo sabe?
1: Do you know that song of the crab?
0: ¿Lo sabe?
1: Do you know that song?
0: Un pasito para adelante y dos para atrás.
1: A step forward and a step back.
0: No,
1: no.
0: La palabra renueva nuestra mente.
1: No, the word of God renews our mind.
0: Nos enseña cómo pensar, cómo actuar.
1: It teaches us how to act.
0: Porque el viejo hombre está ligado dentro de nosotros.
1: Because the old man is tied within us.
0: Y el viejo hombre no cambia sin hacer nada.
1: And the old man doesn't change if we don't do something.
0: Yo tengo que meter pensamientos que me ayudan en la palabra.
1: I have to place thoughts that are helping me based on the word.
0: Ahora, hay tres elementos que el enemigo usa.
1: There's three elements that the enemy will use.
0: Para ocupar territorio en la mente, escríbalos.
1: To occupy territory in the mind, write these down.
0: Uno es argumentos.
1: One of them is arguments.
0: Diga argumentos.
1: Say arguments.
0: La palabra griega traducida como argumento es logisma.
1: Logisma is a word in the Greek.
0: Y significa literal, es computación.
1: It's computation.
0: Y significa razonamiento.
1: Reasoning.
0: Imaginaciones.
1: Imaginations.
0: Y pensamientos.
1: And thoughts.
0: Un argumento,
1: an argument,
0: es un intento de probar o mostrar una idea,
1: it's an intent to test, show,
0: o una propuesta definiendo,
1: an idea or proposed, defined, proposing,
0: una mentira,
1: of a lie,
0: que busca convencer a algo.
1: That is seeking to convince something.
0: Otra vez quiero repetírselo.
1: I'll repeat it again.
0: Es un intento de probar,
1: it's an intent to test,
0: o mostrar una idea o una propuesta,
1: demonstrate an idea,
0: definiendo una mentira,
1: defining based on a lie,
0: que busca convencernos de algo,
1: that is seeking to convince us of something.
0: La mente de mucha gente con argumentos malos,
1: the mind of many people that have bad arguments,
0: mantiene siempre a la gente fuera del ámbito espiritual.
1: They maintain them outside of the spiritual realm.
0: Otra vez,
1: again,
0: la mente de muchos argumentos malos,
1: many minds of bad arguments,
0: es mantener a la gente,
1: to maintain the people,
0: pensando fuera del ámbito espiritual,
1: thinking outside the spiritual realm.
0: El diablo no engañó al espíritu.
1: The devil did not deceive the spirit.
0: El diablo engañó la mente.
1: The devil deceived the mind.
0: Adán puede ser una tipología del espíritu.
1: Adam can be a typology of the spirit.
0: Y Eva una tipología de la mente.
1: And Eve of the mind.
0: No puede él engañar el espíritu.
1: He cannot deceive
0: él
1: the spirit.
0: Él engaña la mente.
1: He deceives the mind.
0: Es el único lugar donde el diablo puede destruir a una persona.
1: It's the only place where the devil can destroy a person.
0: Él no tiene que enviar un ejército para destruir una persona.
1: He doesn't have to send an army to destroy a person.
0: No. No ande buscando tronda de demonios.
1: Don't be seeking that.
0: Él solo envía un pensamiento.
1: He just sends one thought.
0: Y está persistiendo.
1: And he's being persistent.
0: Todos los días.
1: Every day.
0: Para que usted,
1: for you,
0: se ponga de acuerdo.
1: Come in agreement.
0: Todos los días.
1: Every day.
0: Después que se puso de acuerdo con ese pensamiento.
1: After you came in agreement with that thought.
0: Él espera que usted lo apruebe.
1: Then he waits for you to approve it.
0: Y de ahí.
1: And from there.
0: Se hizo todo.
1: It's done.
0: La gente se divorció porque aprobó el consejo del diablo.
1: People got a divorce because they approved that counsel, that advice from the devil.
0: Eran pleito tras pleito.
1: They were fighting and fighting.
0: Pleito tras pleito.
1: Fighting and fighting.
0: Y el diablo edificando su pensamiento.
1: And the devil was edifying their thought.
0: Y después,
1: and after that,
0: dijo, es cierto.
1: He said, it's true.
0: Hasta aquí.
1: It's coming to an end.
0: ¿Cómo fue eso?
1: How was that?
0: Eso no pasa de la noche a la mañana.
1: That doesn't happen from day to night.
0: Eso toma tiempo.
1: That takes time.
0: Una gente que se va de una iglesia,
1: a person that leaves the church,
0: no pasa de la noche a la mañana.
1: It doesn't happen from one day to the next.
0: Poco a poco el diablo lo trae.
1: Little by little the devil has
0: them. Enseñándole todos los errores.
1: Showing them all the mistakes.
0: Todos los errores.
1: All the mistakes.
0: Y es un cuestión de un momento.
1: And it's a question of time.
0: Para que se derrame la gotita de agua.
1: For that drop to fall of the water.
0: Y se haga la acción.
1: And the action takes place.
0: Está siguiendo.
1: Are you following along?
0: Esto sigue igual.
1: That continues to be the same.
0: Porque Dios no le ha prohibido al diablo.
1: God has not prohibited the devil.
0: Atacar la mente.
1: To attack the mind.
0: Porque la mente.
1: Because the mind.
0: Es un territorio.
1: It is a territory.
0: ¿Está escuchando?
1: Are you listening?
0: Mira esto.
1: Look at this.
0: Los argumentos que el enemigo trae a la mente,
1: the arguments that the enemy brings to the mind,
0: no son verdaderos,
1: they're not true,
0: sino opiniones corruptas.
1: They're corrupt opinions.
0: Y hacen que la persona no crea,
1: they make the person not believe,
0: lo que dice la palabra.
1: What the word of God says.
0: No creen.
1: They don't believe.
0: No creen milagros.
1: They don't believe in miracles.
0: No creen que Dios puede proveer.
1: They don't believe that God could be providing.
0: Es muy difícil.
1: It is very difficult.
0: ¿Pero por qué?
1: But why?
0: ¿Por qué es esto?
1: Why is this?
0: Porque son argumentos que el enemigo pone en la mente.
1: They're arguments that the enemy places in their mind.
0: Mira esto.
1: Look at this.
0: Cuando el ángel va con María,
1: when the angel goes with Mary,
0: a darle una buena nueva,
1: to give him a good news,
0: y cuando María está oyendo todo lo que va a hacer Dios a través del Espíritu Santo,
1: and when Mary is listening to everything that the Holy Spirit is going to do through her,
0: María no razonó.
1: Mary did not have that reasoning.
0: ¿Me está escuchando?
1: Are you listening?
0: María no razonó para nada.
1: Mary did not reason for anything.
0: O sea, no argumentó, para que me entienda.
1: So you can understand me, in other words, she did not argue.
0: El ángel le dijo, esto es lo que va a pasar.
1: The angel said, this is what's going to happen.
0: Ella dijo, no sé cómo va a pasar.
1: She said, I don't know how it's going to happen.
0: Pero yo no voy a razonar con la palabra de Dios.
1: But I'm not going to reason with the word of God.
0: Yo no voy a luchar con lo que Dios está diciendo.
1: I'm not going to be fighting what God is saying.
0: Hágase lo que Dios dice.
1: Do what God wants to do.
0: Y vino el milagro sobrenatural.
1: And the supernatural miracle came.
0: ¿Por qué vino el milagro sobrenatural?
1: Why did the supernatural miracle
0: come?
1: Porque
0: no razonó con lo que se le dijo.
1: Because she did not reason what was told.
0: Porque no hay milagros que están pasando.
1: Why are there not miracles happening?
0: Porque hay mucho razonamiento en la palabra.
1: Because there's a lot of reasoning behind the word.
0: Y no sé, hay razonamiento que va en contra de la lógica humana.
1: There's reasoning that goes against the human logic.
0: ¿Cómo es eso que yo estoy enfermo y una en posición de mano ya voy a sanar?
1: How is it that I'm sick and then imposing of the hands I'm going to be healed?
0: ¿Cómo es eso que no tengo ni un cinco y Dios va a suplir mi necesidad?
1: How is it that I don't have no money but God's going to supply all my needs?
0: Hay un razonamiento.
1: There's a reasoning
0: que impide siempre los milagros de Dios.
1: It opposes all miracles of God.
0: Ella, escúchame.
1: Listen.
0: No hay en la historia en la Biblia.
1: There's no story in the Bible
0: que una mujer fuera embarazada sin intervención de un hombre.
1: That a woman would be impregnated without the intervention of the man.
0: No hay.
1: There's none.
0: Ella tuviera todo el derecho de razonar con eso.
1: She had all the right to reasoning with that.
0: Señor, a ver, enséñame quién en el Antiguo Testamento hizo esto. Nadie.
1: Or teach me how in the Old Testament did this. No one.
0: Pero recibió la palabra.
1: But she received the word.
0: Recibió la palabra.
1: She received the word.
0: Y Dios hizo el milagro.
1: And God did the miracle.
0: Porque creyó la palabra.
1: Because she believed the word.
0: ¿Te has preguntado por qué Dios no hace el milagro que le has pedido?
1: Have you asked yourself why God does not do the miracle that you're asking him?
0: ¿Será que tu mente está razonando mucho?
1: Is it that your mind is reasoning a lot?
0: ¿Será que tienes incredulidad en tu corazón?
1: Does it you have unbelief in your heart?
0: Esas son mentiras que el diablo pone en la mente.
1: Those are lies that the devil places in your mind.
0: Porque no miramos un ejemplo para creer.
1: We don't see an example to believe.
0: El mismo ángel va y le dice a Elizabeth.
1: Then the same angel goes to tell Elizabeth.
0: Dios ya escuchó las oraciones de ustedes.
1: God already heard your prayers.
0: Mi pregunta.
1: My question.
0: ¿Oraban con fe?
1: Were they praying based on faith?
0: ¿O era Dios que los quería bendecir?
1: Or was it God that wanted to bless them?
0: ¿Por qué dice eso, pastor?
1: Why do you say that, Pastor?
0: Porque cuando vino el ángel,
1: when the angel came
0: y le dio la palabra,
1: and gave him the word,
0: ella dudó de la palabra.
1: She doubted the word.
0: Ahí está Zacarías.
1: There is Zachariah.
0: Argumentando con el ángel.
1: Arguing with the angel.
0: Argumentando con la palabra.
1: Arguing with the word.
0: El ángel dijo.
1: The angel said.
0: Ah, sí, papacito.
1: Oh, yeah, papacito.
0: Bien espiritual.
1: Very spiritual.
0: Ore y ore.
1: Praying and praying.
0: Y cuando viene el resultado.
1: And when the result comes.
0: Dudaste.
1: You doubted.
0: Lo hizo mudo.
1: He put him, he couldn't speak.
0: ¿Por qué lo hizo mudo?
1: Why did he mute him?
0: Porque aunque yo diga que no quiero responder a un llamado,
1: even though I said I don't want to respond to a calling,
0: aunque yo diga que Dios no va a hacer el milagro,
1: or God's not going to do the miracle,
0: por amor a nosotros Dios lo va a hacer.
1: For his love for us, he's going to do it.
0: Él se quedó mudo porque 9 meses.
1: 9 months.
0: ¿Por qué?
1: Why?
0: Diga conmigo el razonamiento.
1: Say with me the reasoning.
0: A la palabra de Dios.
1: To the word of God.
0: ¿Me estás siguiendo?
1: Are you following along?
0: Mire esto.
1: Look at this.
0: Una persona pelea lo que no entiende.
1: A person will fight what they don't understand.
0: Y eso le mantiene siempre resistiendo lo que no puede dominar.
1: And they will always resist that what they cannot dominate.
0: Cuando tu mente no puedes dominar algo de la palabra,
1: when your mind cannot dominate something based on the word,
0: lo vas a resistir.
1: You will resist it.
0: Lo vas a resistir.
1: You will resist it.
0: Por eso Pablo nos da un consejo.
1: That's why Paul gives an advice.
0: Dice 2 Corintios 10:5.
1: 2 Corinthians 10:5.
0: El consejo que nos da Pablo.
1: The advice that Paul gives us.
0: Dice así.
1: It says like this.
0: Destruimos todo obstáculo de arrogancia. Capturamos los pensamientos rebeldes y enseñamos a las personas a obedecer a Cristo. Hay otra versión que dice,
1: there's another version that says,
0: tomamos los pensamientos de desobediencia,
1: we take the thoughts of disobedience,
0: y los castigamos rápido,
1: and we punish them quickly.
0: No entretenga los pensamientos malos,
1: don't entertain the bad thoughts,
0: captúrelos,
1: capture,
0: y llévelos a los pies de Cristo,
1: and place them in the feet of Jesus.
0: Ahí deben de estar bajo los pies de Cristo.
1: There should be under the feet
0: no
1: of Christ.
0: No los entretenga.
1: Do not entertain them.
0: Llévelos a los pies de Cristo.
1: Take them captive in the
0: pastor, yo estoy reprendiendo y no se va este pensamiento, pastor, de mí. ¿Qué pasa?
1: Pastor, what's happening? I'm rebuking it, but the thought doesn't go away.
0: Es que tú te gusta pensar así.
1: It's because you like to think like that.
0: Por más que lo reprendas, no se van a ir.
1: You can rebuke it all you want, but it's not going to leave.
0: Porque te gusta pensar así.
1: Because you like to think like that.
0: ¿Me estás siguiendo?
1: Are you following along?
0: Segundo.
1: Secondly.
0: Razonamiento. Diga conmigo razonamiento.
1: Say with me reasonings.
0: La palabra razonamiento es derivado del latín ratio.
1: Latin ratio.
0: Y significa razón. Razón marca el resultado de algo.
1: Reason will mark the result of something.
0: El razonamiento está fuertemente ligado a la lógica.
1: Reasoning is binded with the logic.
0: Y personas, escúcheme,
1: and people,
0: se han estancado en su vida,
1: they have been stagnant in their life,
0: porque han limitado a Dios,
1: they placed a limit on God,
0: en sus pensamientos,
1: in their thoughts,
0: puede ser por su edad,
1: can be based on their age,
0: su estado legal,
1: their legal status,
0: de donde vienen,
1: where they come from,
0: y no han creído en Dios,
1: and they have not believed in God.
0: La habilidad para razonar,
1: the ability to reason,
0: fue dada por Dios a nosotros,
1: was given to God for us.
0: ¿Me estás siguiendo?
1: Are you following along?
0: Pero fue creada,
1: but it was created,
0: para ser ejercitada,
1: to be exercised,
0: de acuerdo al Espíritu Santo,
1: according to the Holy Spirit.
0: Para eso Dios nos dio,
1: that is why God gave us,
0: el razonamiento,
1: reasoning.
0: Cuando la razón choca con la promesa de Dios,
1: when reasoning blocks the reasoning of God, the blessing of God,
0: y su poder sobrenatural,
1: and the supernatural power,
0: sus promesas,
1: the promises,
0: y milagros,
1: and miracles,
0: se vuelven imposibles.
1: They become impossible.
0: Porque el razonamiento está chocando con la palabra.
1: Because the reasoning is crashing
0: Dios
1: with the
0: te pone y te dan una visión,
1: God gives you a vision,
0: un proyecto,
1: a project,
0: y cuando miras tu cuenta de banco,
1: and when you see your bank account,
0: cuando miras lo que tienes,
1: when you see what you have,
0: el razonamiento empieza a chocar con la palabra.
1: The reasoning begins to crash with the word.
0: ¿Me estás siguiendo?
1: Are you following along?
0: Cuando hay una enfermedad terminal,
1: when there's a terminal illness,
0: Dios te da una palabra de sanidad,
1: God gives you a word of healing,
0: y hay algo que choca en la mente de la persona,
1: and there's something in the mind of that person that is
0: y
1: crashing
0: no
1: that.
0: Miras que Dios puede intervenir en ese asunto,
1: and you don't see that God can intervene in that situation,
0: porque le creemos más al doctor Dios,
1: because we believe more in the God doctor,
0: que al Dios sobrenatural,
1: than the supernatural God.
0: El razonamiento,
1: the reasoning,
0: Dios no lo dio ahí,
1: God gave us to us,
0: pero cuando yo lo uso para venir en contra de la palabra de Dios,
1: but when I use it to go against the word of God,
0: yo no miro muchos resultados.
1: I don't see a lot of results.
0: No es la culpa del diablo.
1: It's not the fault of the devil.
0: Es mi razonamiento que no concibo que Dios pueda hacer un milagro.
1: It's my reasoning that I believe that God cannot do that miracle.
0: ¿Me está siguiendo?
1: Are you following along?
0: Esto está buenísimo.
1: This is very good.
0: En Juan capítulo 6,
1: John 6,
0: te voy a dar un ejemplo.
1: I'm going to give you an example.
0: Ahí está Cristo con sus discípulos.
1: Christ is there with the disciples.
0: Hay una necesidad, diga conmigo, hay una necesidad.
1: There's a need, say with me, there's a need.
0: Yo quiero que tú salgas de este auditorio.
1: I want you to come out of this place.
0: Con la clara certeza de que Dios te habló en tu situación.
1: With a clear assurance that God spoke about your situation.
0: El hecho que permitas tu razonamiento,
1: the fact that you allow your own reasoning,
0: tomar control,
1: take control,
0: ya no es culpa de Dios.
1: It is not God's fault.

0: Hay una necesidad.
1: There's a need.
0: Hay gente con hambre.
1: There's people with hunger.
0: Y mira lo que hace Dios.
1: And look what God does.
0: Dice en Juan 6:6, dice,
1: John 6:6,
0: lo estaba poniendo a prueba, porque Jesús ya sabía. ¿Qué sabía Jesús?
1: What did Jesus already know?
0: Vamos. Agarró, ¿a quién agarró?
1: Who did he get?
0: ¿Qué discípulo agarró Cristo?
1: What disciple did God get?
0: ¿A quién?
1: Who?
0: Felipe.
1: Philip.
0: Le dice, de los 12, ven Felipe.
1: From the 12 he tells Philip.
0: Mira, hay que darle de comer a esta gente.
1: We have to feed the people.
0: Y Felipe dice,
1: and Philip begins to count.
0: 4,000. Y empieza a sacar la calculadora.
1: He takes out his calculator.
0: Dice, ni 200 denarios pueden darle de comer a esta gente.
1: Not even with 200 coins can we feed these people.
0: Óigame.
1: Listen.
0: Jesús dice que antes de decirle eso, él ya sabía lo que iba a hacer, pero lo estaba probando. O sea, la prueba.
1: In other words, a test.
0: No es aquí en todos juntos.
1: It's not all of us together.
0: La prueba es personal.
1: The test is personal.
0: Aquí estamos muchos.
1: Here there's many
0: pero
1: of us.
0: Pero Dios te tiene que probar personal.
1: But God has to test you personally.
0: En lo que tú estás viviendo.
1: And where you're confronting.
0: Y en lo que tú estás pasando.
1: And what you're going through.
0: Él ya sabe lo que va a hacer.
1: He already knows what he's going to do.
0: Pero quiere oír qué vas a confesar.
1: But he wants to hear what you're going to confess.
0: ¿Sí o no?
1: Correct.
0: Él ya sabe.
1: He already knows
0: tu problema.
1: Your problem.
0: Pero él quiere ver que diga, Señor, no sé, pero tú eres, tienes el poder para hacer el milagro aquí.
1: But he wants to hear you say, Lord, I don't know, but you have the power to do the miracle.
0: Cristo los agarró.
1: And Christ got them.
0: Y les dice, ustedes van a darles de comer a ellos.
1: And you're going to feed them.
0: Ellos tenían que ser testigos del milagro sobrenatural.
1: They had to be witnesses of the supernatural miracle.
0: Como líderes del reino.
1: As leaders of the kingdom.
0: Somos los primeros que tenemos que ver a Dios moverse en medio de nosotros.
1: We have to be the first ones to see God move within us.
0: En la casa.
1: In the house.
0: En la finanza.
1: In the finances.
0: En la vida espiritual.
1: In your spiritual life.
0: En los problemas.
1: In the problems.
0: Somos nosotros que tenemos que ver a Dios moverse en lo sobrenatural.
1: It is us that we have to see God move in the supernatural.
0: Porque ellos mientras caminaban con las canastas,
1: while they were walking with the baskets,
0: mientras daban los peces,
1: while they were giving the fishes,
0: esto no se acaba, ¿qué pasó aquí?
1: It's not ending what's going on here.
0: Mientras que tú repartes lo que Dios te dijo,
1: while you're sharing what God is giving you,
0: no va a haber escasez de peces.
1: There's not going to be shortage
0: no va a haber
1: of fishes.
0: Escasez de pan.
1: Shortage of bread.
0: Porque tú estás creyéndole a Dios.
1: You're believing God.
0: De lo que te está diciendo.
1: What he's telling you.
0: Mientras que caminaban,
1: while they were
0: el
1: walking,
0: pan se reproducía.
1: The bread was reproducing.
0: Los pescados se reproducían.
1: The fish were reproducing.
0: Ellos tenían que ver el milagro. ¿Y sabes para qué son los milagros?
1: They had to see the miracles. They knew what the
0: para
1: miracles for.
0: Para cambiar tu mente.
1: To change your mind.
0: ¿Quién no cambia la mente después de 30 años que migración no te daba documentos, peleando, luchando, nada, puertas cerradas, hey, el otro y el otro? ¿Quién no va a creer? De repente te llega todo eso en el correo. ¿Quién no va a creer que Dios es un Dios sobrenatural?
1: God is a supernatural God after waiting for 30 years.
0: ¿Alguien me está entendiendo en esta mañana?
1: Is someone understanding this morning?
0: Porque cuando el líder ve el milagro,
1: when the leader sees the miracle,
0: tiene autoridad y seguridad en lo que habla,
1: has assurance and security what they're speaking on,
0: a las ovejitas,
1: to the sheep.
0: Mientras que él no renueve su mente,
1: but he doesn't renew his mind.
0: Felipe tenía una mentalidad de calculadora.
1: Philip had a mind of being a calculator.
0: Vieja, no, no la vamos a hacer, vieja.
1: Lady, we're not gonna make it.
0: Está difícil, vieja.
1: It's difficult, lady.
0: Esa es una mente calculadora.
1: That is a mind that you're calculating
0: cuando
1: things.
0: Cuando tú calculas las cosas difíciles, vas a fracasar.
1: When you calculate the difficult things, you're going to be a failure.
0: Esta nueva temporada.
1: This new season.
0: Esta nueva temporada.
1: This new season.
0: A donde este ministerio se avanza.
1: Where this ministry is advancing to.
0: Tenemos que caminar con líderes, no con computadoras.
1: We need to walk with leaders, not with computers.
0: Con líderes que crean en el poder sobrenatural.
1: With leaders that believe in the supernatural power of God.
0: Es más, ¿sabes qué?
1: In other words, you know what?
0: Y me voy a atrever a decirlo.
1: And I'm gonna
0: no
1: dare to
0: si
1: say.
0: Dios me lo permita.
1: I don't know if God allows it.
0: Pero si vamos a hacer aquel templo,
1: if we're gonna build that temple,
0: lo vamos a hacer sin deuda a ningún banco.
1: We're gonna do it without a bank or any debt.
0: Es difícil.
1: Is it difficult?
0: Es difícil.
1: Is it difficult?
0: Pero yo prefiero agarrar la impartición de mi pastor.
1: But I prefer to get the impartition of my pastor.
0: Yo prefiero meterme en su impartición.
1: I prefer to enter his impartation.
0: Y caminar y ver la gloria de Dios en esta ciudad.
1: And walk and see the glory of God in this city.
0: ¿Me está escuchando?
1: Are you listening?
0: Jesús sabía.
1: Jesus knew
0: lo que iba a hacer.
1: What he was going to do.
0: Tú estás muy preocupado.
1: You're very worried.
0: En cómo vamos a arreglar cosas.
1: And how we're going to fix things.
0: Cómo va a terminar tu hijo.
1: How your son is going to end
0: cómo
1: up.
0: Cómo va a terminar tu hija.
1: How your daughter is going to end up.
0: Cómo va a pasar esto.
1: How this is going to happen.
0: Cómo va a pasar el otro.
1: How this is going to happen.
0: Y la preocupación lo que hace es te desgasta.
1: And what worrisome does is going to wear you out.
0: Andaba Saúl buscando las asnas de su padre.
1: So I was looking for the dogs of his father.
0: 3 días duró.
1: 3 days he was
0: buscando
1: looking for
0: los burros de su papá.
1: He was looking for the donkeys of his father.
0: Y Dios tenía un plan.
1: And God had a plan.
0: Y manda al profeta.
1: And he sends a prophet.
0: Y le dice,
1: and he says,
0: los asnos de tu padre que andas buscando,
1: nuggets of your father that you're looking for,
0: hace 3 días,
1: 3 days ago,
0: los encontraron.
1: They found them.
0: O sea, 3 días,
1: 3 days,
0: preocupando,
1: you were being worried,
0: desvelado,
1: you were not sleeping,
0: con hambre,
1: with hunger,
0: cuando ya estaban arreglados,
1: when they were already fixed.
0: Cuando razona uno,
1: when someone has that reasoning,
0: es difícil que creas en un Dios de milagros.
1: It's difficult for you to believe a God of miracles.
0: Un día mi Dios me reprendió.
1: They God rebuked me.
0: Porque en un evento el apóstol,
1: because in an event of an apostle,
0: él estaba llamando a gente que le faltaba un órgano.
1: He was calling people that were lacking an organ.
0: Hay gente que le falta un riñón.
1: People that are lacking.
0: Hay gente que le falta esto.
1: Lacking this.
0: Y yo en la silla, así como está usted viéndome.
1: And I was sitting in a chair like you're looking at me now.
0: Decía, no, esto es demasiado.
1: And I said, this is too much.
0: Esto es mucho.
1: This is a lot.
0: Un pastor en un evento que tuvimos en California.
1: A pastor at an event that happened in California.
0: Llegó pero para criticar al apóstol.
1: He came but to criticize the apostle.
0: ¿Qué milagros ni qué nada? Eso fue en el Antiguo Testamento, hermano.
1: When miracles and what miracles that happened in the Old Testament.
0: Eso de apóstoles y profetas es del Antiguo Testamento. Ya no hay ninguno.
1: Apostles or prophets, there's none that's based on the Old Testament.
0: So fuimos, ese pastor estaba ahí y no tenía carne en el ¿cómo se llama? Aquí en el chamorro, como se dice, estaba flaquito.
1: He was thin.
0: Y cuando el apóstol empezó a orar por la gente enferma,
1: an apostle began to pray for the people that were sick,
0: y llamó a esas personas,
1: and he called those people,
0: el pastor fue nomás para burlarse.
1: The pastor just went to mock him.
0: Lo pasaron.
1: They passed him.
0: Y vino algo que lo quemó.
1: Something came over him that
0: sentía calor.
1: Burned him. He had all
0: mientras
1: this heat.
0: Que todos estaban ahí orando,
1: while everyone was praying
0: por enfermos,
1: for sick people,
0: él empezó a tocarse la pierna.
1: He began to touch his leg.
0: Y se quita, se levanta el pantalón.
1: He lifts his pant.
0: Y ahí estaba un pedazo de carne.
1: And a new flesh was there.
0: Ese pastor subió al altar.
1: That pastor went up to the altar.
0: Empezó a remolinear.
1: He began to
0: asaltar,
1: twist, to jump.
0: Porque a veces así
1: Because sometimes like that, God has to hush us up.
0: ¿Cuánto dicen amén?
1: How many say amen?
0: Sí, hermano, también Cristo dice, no, tiene, si van a empezar algo, tienen que calcular si tienen lo que van a necesitar.
1: Christ also says you have to calculate it when you're going to begin something.
0: Pero cuando te vuelves muy calculador,
1: but when you begin to be very calculative,
0: eso se transforma en algo negativo.
1: That can be transformed into something negative.
0: Porque la gente tiene miedo de hacer un paso de fe.
1: People are afraid to take that step of faith.
0: Es mejor que tú hagas un paso de fe y fracases.
1: It's better for you to take that step of faith and fail.
0: Que no hagas ningún paso y quedes fracasado.
1: And you don't take a no step of faith and you're a failure.
0: ¿Me está escuchando?
1: Are you listening?
0: Vamos a darle un aplauso al Señor.
1: Put your hands together for the Lord.
0: Y por último.
1: Lastly.
0: ¿Me aguanta uno más? Sí, pues ya no nos queda otra, dijo el hermano. Imaginaciones. This is good.
1: Esto es bueno, imaginations.
0: Imaginaciones. Tres maneras que el diablo usa para tomar la mente de alguien.
1: Three ways that the devil takes the mind of someone.
0: Argumentos.
1: Arguments.
0: Razonamiento.
1: Reasonings.
0: Y imaginación.
1: And imagination.
0: La imaginación.
1: Imagination
0: es una fuerza dominante,
1: it's a dominant stronghold
0: en el ser humano,
1: in the human being,
0: que lo conduce hacia el logro de sus fines,
1: that will conduct him to his end ways.
0: En el idioma hebreo,
1: the Hebrew word,
0: hay dos palabras usadas.
1: There are two words that are being used.
0: Una es harhor,
1: harhor,
0: y otra es sharir,
1: sharir.
0: Y mire lo que significa.
1: Look what these have the meaning of.
0: Harhor significa,
1: harhor means,
0: o se refiere o tiene un concepto mental,
1: or has a mental concept,
0: que quiere decir,
1: that means,
0: mira, quiere decir quedar encinta,
1: to be in there,
0: no, no, quedar encinta, like if you got pregnant,
1: if you're pregnant, si estás embarazada,
0: engendrar,
1: to bring birth,
0: y ver.
1: And to see.
0: ¿Qué significa?
1: What does it mean?
0: Quedar encinta.
1: To be pregnant.
0: Engendrar.
1: To give birth.
0: Y ver.
1: And to see.
0: Pero la otra palabra, sharir.
1: Sharir means.
0: Se refiere.
1: Refers to.
0: A las imaginaciones torcidas.
1: To the twisted imagination.
0: Y obtinadas.
1: And that are obtained.
0: Jeremías 11, el verso 8. Jeremías dijo estas palabras.
1: Jeremiah 11:8 says these words.
0: Dice Jeremías, rápido.
1: Jeremiah 11:8.
0: Dice Jeremías. Imaginaciones torcidas.
1: Twisted imagination.
0: Jeremías 18:11-8. Mira lo que dice Jeremías. Dice, pero sus antepasados no escucharon y ni siquiera prestaron atención, sino que se pusieron tercos y siguieron sus propios malos deseos, y debido a que se negaron a obedecer, traje sobre ellos todas las maldiciones descritas en este pacto. Esa no es la versión que les di. En la versión que les di te dice, pero sus antepasados no escucharon y ni siquiera prestaron atención, sino que se pusieron tercos y siguieron sus propias malas imaginaciones.
1: The ancestors did not obey or incline their ear, so they followed their own dictates of his evil heart.
0: Usted se puede imaginar cosas buenas.
1: You can imagine good things.
0: Pero cosas malas.
1: But also bad things.
0: Usted puede imaginarse la mujer del vecino.
1: You can imagine the lady of the neighbors.
0: O el hombre del vecino.
1: Or the man of the neighbor.
0: ¿Quién se dio cuenta?
1: Who noticed?
0: Nadie.
1: No one noticed.
0: Pero Dios,
1: but God,
0: poniendo atención,
1: he was paying attention.
0: Mira esto.
1: Look at this.
0: ¿Se acuerdan en Génesis 11 en la Torre de Babel?
1: Do you remember in Genesis 11 the Tower of Babel?
0: ¿Qué dijeron esos hombres?
1: What did those men say?
0: Imaginémonos.
1: Let's imagine.
0: llegar al cielo,
1: go up to heaven,
0: a nuestra manera,
1: our own way.
0: No hay otra manera en la vida,
1: there's no other way in life,
0: de llegar al Padre si no es por Cristo,
1: to go through the Father but not through Christ.
0: Entonces,
1: so then,
0: dice la Biblia,
1: the Bible says,
0: que ellos se imaginaron,
1: they imagined.
0: Eso Dios te lo puso a ti y a mí.
1: God placed that in you and I.
0: ¿Qué no dijo Dios? Hagamos al hombre a nuestra imagen.
1: Didn't God say he's doing the man to his image?
0: Y semejanza.
1: And to his likeness.
0: O sea, lo que tú puedes ver.
1: What you can see.
0: Lo puedes concebir.
1: You can obtain it.
0: Por eso el diablo corrompe la imaginación del cristiano.
1: That's why the devil corrupts the mind of the Christian.
0: Es que cuando usted se casa con su esposa,
1: when you get married to your wife,
0: usted vivió, vamos a decir, 30 años en el mundo.
1: You live like 30 years in the world, let's say.
0: En su vida de pecado.
1: In your life of sinning.
0: Y luego se casa.
1: Then you get married.
0: Eso no te cambia.
1: That does not change you.
0: ¿Quién te dijo que eso te cambia?
1: Who told you that that changes you?
0: Tú sigues igual.
1: You continue to be the same person.
0: Al menos que Dios te enseñe cómo cambiar en el matrimonio.
1: Only if God shows you or teaches you how to change in a marriage.
0: Porque en el matrimonio,
1: because in the marriage,
0: la mujer puede llevar la de, todavía lo de una niña.
1: Because the woman can carry something of the little girl.
0: Y el hombre,
1: and the man,
0: puede también llevarlo de un niño.
1: Can also have of the little boy.
0: Amén, hermanas.
1: Amen, sisters.
0: No descubran, no descubran. Por las malas imaginaciones.
1: For the bad imagination.
0: Mire esto.
1: Look at this.
0: Mire esto.
1: Look at this.
0: El diablo ataca a la imaginación.
1: The devil attacks the imagination.
0: Porque es el punto de partida.
1: But it is the point of contact.
0: De toda acción.
1: Of all action.
0: Y emoción.
1: And emotions.
0: Aquí.
1: Here.
0: Antes que alguien se mire pecando.
1: Before someone sees themselves sinning.
0: Se miró aquí primero.
1: They saw themselves here.
0: Antes que dejes a tu mujer,
1: before you leave your wife,
0: tuviste que tener otra mujer más buena.
1: You had to have another woman better right here.
0: Para que me entiendas.
1: So you can understand me.
0: O viceversa.
1: Or vice versa.
0: A un hombre más.
1: Or a man.
0: Mollerudo.
1: Muscular.
0: Todo empezó aquí.
1: It all began here.
0: Me estoy imaginando que están hablando mal de mí.
1: I'm imagining someone is speaking about me.
0: Estoy sospechando.
1: I'm being suspicious.
0: ¿Quién te dijo?
1: Who told you?
0: ¿Quién te dijo?
1: Who told you?
0: No, es que por ahí me dijeron. Sí,
1: no,
0: pero,
1: it's because someone told me out there.
0: ¿Quién fue el que te dijo?
1: No, but who was the person that told you?
0: Sigo porque no me está ayudando. Si sembramos pensamientos de duda, de miedo,
1: we sow thoughts of doubt,
0: de deseos carnales en la mente,
1: desires of the flesh,
0: el enemigo busca siempre enviar tu enfoque a Dios,
1: and the enemy will use that to focus from God,
0: y construye fortalezas,
1: and will build strongholds,
0: que van a debilitar tu fe,
1: that will weaken your faith.
0: ¿Me estás siguiendo?
1: Are you following along?
0: Los pensamientos,
1: the thoughts,
0: es el cuadro,
1: it's the box,
0: que nosotros escogemos proyectar,
1: that we choose to project,
0: en nuestra propia mente,
1: in our own mind,
0: antes que las cosas aparezcan en el mundo natural,
1: before things appear in the natural realm,
0: se necesita un diseño,
1: we need a design,
0: una imagen,
1: an image,
0: interna,
1: an internal image.
0: Antes que las cosas pasen en el mundo natural,
1: before things happen in the natural realm,
0: se requiere un diseño aquí,
1: it requires a design right here,
0: para que pase,
1: for it to come to pass.
0: No Nosotros somos según la imagen que llevamos por dentro.

0: La batalla de la vida es por su mente.
1: The battle in your life is for your mind.
0: ¿Por qué?
1: Why?
0: La batalla de la vida.
1: Battle in life.
0: Es por su mente.
1: It's for your mind.
0: Y la batalla de la mente.
1: And the battle in the mind.
0: Es por su enfoque.
1: It's for your focus.
0: Génesis 15, el verso 5, con esto estoy cerrando.
1: With this I close Genesis 15, 5.
0: Mire lo que Dios le había dicho a Abraham.
1: Look what God told Abraham.
0: Esto está interesante.
1: This is interesting.
0: La Biblia dice, luego el Señor hizo que Abraham saliera fuera de su carpa. Y le dijo, intenta contar todas las estrellas que hay en el cielo y verás que no puedes, pues así numeroso será tu descendencia. Abraham se llamaba Abra.
1: Abraham was called Abra.
0: Y significa árbol grande sin fruto.
1: It is based on a great tree without fruit.
0: Árbol grande sin fruto.
1: Big tree without fruit.
0: Y Dios le revela.
1: And God reveals.
0: Y le dice, vas a ser un padre de multitudes.
1: You're going to be a father of multitudes.
0: Eso era lo que Dios le estaba diciendo a él.
1: That's what God was telling him.
0: Pero Dios primero tenía que trabajar con su identidad interior.
1: But first he had to work with his interior identity.
0: Oye bien esto. Dios primero tiene que trabajar con nosotros en nuestra identidad interior.
1: First, God has to work with our interior identity.
0: ¿Por qué?
1: Why?
0: ¿Por qué Él tiene que trabajar con nuestra identidad interior?
1: Why does He have to work with our interior identity?
0: La identidad.
1: The identity.
0: Determina tu propósito.
1: Determines your purpose.
0: Y tu propósito determina tu destino.
1: And your purpose determines your destiny.
0: Si a usted no le gusta su destino, siga igual.
1: If you don't like your destiny, will it continue to be the same?
0: Por eso Dios.
1: That is why God.
0: Necesitaba tratar y trabajar con su identidad interna.
1: He needed to deal with and work with his internal identity.
0: Escuche esto.
1: Listen to this.
0: El nombre que te dieron tus padres.
1: The name that was given by your parents
0: cortó el propósito que yo tengo para ti.
1: Cut the purpose that I had for you.
0: Abraham cuando nació en Babilonia.
1: Abraham when he was born in Babylonia.
0: Y los sumerios
1: and the Sumerians
0: y los babilónicos
1: and Babylonicos
0: fueron los que crearon los horóscopos.
1: They created the horoscopes.
0: El zodiaco.
1: The zodiacs.
0: En el cielo.
1: In heaven.
0: Oh Tauro.
1: Oh Taurus.
0: La osa mayor. La osa menor. De ahí salió Abraham.
1: That's where Abraham came from.
0: Y él conocía ese ambiente.
1: And he knew that realm.
0: Y Dios lo sacó de ahí.
1: And God took him out of that.
0: Ellos creían en el zodiaco, en los signos de horóscopos.
1: They believed in the zodiacs and the horoscopes.
0: Cartas ancestrales.
1: They believed in those cards.
0: Y esos hombres le decían a Abraham que iba a ser un árbol grande, pero sin fruto.
1: And those men told him that he was going to be a great tree, but without fruit.
0: Por eso Dios tenía que trabajar con su identidad interna.
1: That's why God had to deal with his internal identity.
0: Ellos decían, él va a ser un árbol grande sin fruto.
1: He's going to be a big tree, but without any fruit.
0: Él va a ser famoso, pero no va a tener hijos.
1: He's going to be famous with no children.
0: Por eso en Génesis 15, parece que es el verso 3, él está murmurando contra Dios.
1: Genesis 3, it's 15:3, like murmuring against
0: Señor,
1: God.
0: Si tuyo,
1: if I'm a son of you, why am I begging here?
0: Si soy hija tuya, ¿por qué ando en chanclas?
1: If I'm a daughter, why am I in sandals?
0: Yo le voy a decir, ¿por qué te gustan, hija?
1: Because you like them, daughter.
0: Y ahí está complaining.
1: Quejándose
0: con Dios.
1: Complaining.
0: Y Dios lo saca de su carpa, dice la Biblia.
1: And takes him out of his tent.
0: Mira lo que es esto.
1: Look what this is.
0: Dios le dice, ve las estrellas.
1: See the stars.
0: Cuando yo y tú leemos esta versión,
1: when you and I read this version,
0: esto no es, mira, Mírame.

0: Esto no es así.
1: This is not based like this.
0: Mirar las estrellas.
1: Looking at the stars.
0: No.
1: No.
0: La fe nunca es de la tierra al cielo.
1: Faith is not on earth to heaven.
0: La fe es del cielo a la tierra.
1: Faith is on heaven to the dirt.
0: No es de que Abraham está viendo las estrellas así. No era lo que Dios estaba hablando en este en estos versículos.
1: That's not who he's talking about in this verse.
0: Lo que Dios estaba diciendo aquí,
1: what God was saying here,
0: es de mirar de arriba de las estrellas,
1: to see above the stars,
0: para abajo,
1: on the bottom.
0: Ahí cambia toda la foto.
1: It changes the whole picture.
0: En el hebreo hay un verbo para mirar de abajo hacia arriba,
1: to see a verb from the bottom to the top,
0: y otro de mirar hacia alrededor,
1: to see around,
0: otro es a mirar hacia adentro,
1: and to see within.
0: Pero este verbo,
1: but this verb,
0: habet,
1: habet,
0: lo que quiere decir,
1: what it means,
0: mirar desde la perspectiva de arriba hacia abajo,
1: to see from the perspective from above to the bottom.
0: Eso es lo que quiere decir este verbo en hebreo.
1: What is that verb meaning in the Hebrew?
0: Dios le dice,
1: God says,
0: tú todavía,
1: you still,
0: has estado mirando de abajo,
1: have been looking in the bottom,
0: y lo que te han declarado,
1: and what they've declared.
0: Por eso nunca se le olvide esto.
1: That is why I never forget this.
0: Job dijo,
1: Job said,
0: Dios le dijo a Job,
1: God told Job,
0: y todo lo que tú declares,
1: everything that you declare,
0: será hecho.
1: It will be done.
0: Es bueno declarar buenas cosas.
1: It is good to declare good things.
0: Y será hecho.
1: And it will be done.
0: Pero si tú has declarado malas cosas,
1: but if you declared bad things,
0: mira tu resultado.
1: Look at your results.
0: Porque todo, es más, se lo quiero enseñar.
1: I'm going to teach you.
0: Póngase de pie.
1: Stand up.
0: Dice la Biblia en Job 22:28.
1: 22:28 in Job.
0: Dice Job 22:28.
1: Job,
0: mira
1: 22,
0: lo que dice
1: 28.
0: Job. Determinarás, o sea, hablarás una cosa. ¿Y qué va a pasar?
1: You'll speak such thing, what will happen?
0: Te va a hacer firme.
1: Will make you firm.
0: Cuide lo que habla.
1: Be careful what you speak.
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1: Muchos de nosotros, sin darnos cuenta, andamos modo Pablo. El Romano 7:15, él decía, porque lo que hago no lo entiendo, pues no hago lo que quiero, sino lo que aborrezco, eso hago. Muchos de nosotros andamos así a veces sin darnos cuenta, es cuestión de reconocerlo.

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1: El pueblo de Dios ha decidido combatir las obras del mal. Dios nos ha dotado de poder, dominio propio y gracia para pelear la gran batalla. Somos más que vencedores, conquistadores de Dios.

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2: Voy a seguir compartiendo lo que he empezado, creo que son dos o tres domingos ya.
3: I feel there's two or three Sundays. I'm going to continue speaking on what I've been speaking on.
2: Y el Señor me inquietó a enseñar esto.
3: And God led me to teach this.
2: Porque esto no ha cambiado.
3: Because this has not changed.
2: Y Dios nos quiere enseñar.
3: God wants to teach us.
2: Para que usted sepa cómo operan las tinieblas.
3: So you understand how the darkness works.
2: Y hoy quiero enseñarle argumentos, razonamientos y imaginaciones.
3: Arguments, imaginations, and reasoning.
2: En 2 de Corintios yo le hablé anteriormente.
3: Previously I spoke on 2 Corinthians.
2: Cuando empecé esta serie.
3: When I began this series.
2: Lo que el apóstol Pablo temía.
3: What Apostle Paul had.
2: Y en 2 Corintios 11:3.
3: And 2 Corinthians 11:3.
2: Pablo dice así.
3: He says like this.
2: 2 Corintios 11:3.
3: 11:3. 2 Corinthians
2: 3.
3: 11:3.
2: 3, not 13.
3: Corintios 3.
2: Okay. Mire esto. Pablo dice, pero temo que de alguna manera su pura y completa devoción a Cristo se corrompa, tal como Eva fue engañada por la astucia de la serpiente. Ponme la traducción normal. La traducción a Reina Valera te habla de los sentidos, sentidos. Dice así, pero temo que como la serpiente con su astucia engañó a Eva, vuestros sentidos sean de alguna manera extraviados de la sincera fidelidad a Cristo. Amén. Tome su asiento.
3: Take your seat.
2: ¿De dónde viene todo esto? Le voy a dar un trasfondo rápido.
3: I'm going to give you a quickly background on this.
2: La palabra de Dios dice que Dios le habla a Adán y a Eva.
3: God speaks to Adam and Eve.
2: Y les da instrucciones, se las dio al hombre.
3: He gave the man the instructions.
2: Que no tomaran, comieran de un árbol.
3: Not to eat from a tree.
2: Y en ese árbol, en todos los árboles, solo en ese árbol estaba Satanás.
3: In all the trees, but in one particular tree there was Satan.
2: Y no, y el engaño fue.
3: And the deceit was.
2: Que Dios le dijo no comas de este árbol.
3: God told them don't eat from this tree.
2: Porque de cierto te vas a morir.
3: Because certainly you will die.
2: Cuando se presenta Satanás.
3: When Satan presents
2: le dice a la mujer.
3: He gets to tell the woman.
2: No te vas a morir.
3: You will not die.
2: Tú vas a ser como Dios.
3: You're going to be like God.
2: ¿Cuántos sabían que ellos ya eran como Dios?
3: How many knew that they already were like God?
2: Dios los hizo a su imagen y semejanza.
3: God did them
2: ellos
3: to
2: ya eran like como this. Dios.
3: They were already like God.
2: Pero míreme.
3: But look at me.
2: Ella acepta.
3: She accepts.
2: Es engañada.
3: She's deceived.
2: Y ahí viene el problema.
3: And the problem there comes.
2: Ahí empezó el problema.
3: The problem comes.
2: Por eso siempre el enemigo.
3: Always the enemy.
2: Engañará a gente inmadura.
3: Will deceive immature people.
2: Estén en un liderazgo también.
3: Be in a leadership as well.
2: Sea un miembro.
3: Be a member.
2: La gente inmadura siempre va a ser engañada.
3: Immature people will be deceived.
2: ¿Por qué me dice eso, pastor?
3: Why are you telling me this, pastor?
2: Mire lo que dice Hebreos.
3: Look what Hebrews reads.
2: Dice Hebreos así.
3: Hebrews reads.
2: Pónmela acá. Hebreos dice así.
3: Hebrews 5:14.
2: Pero el alimento sólido es para los que han alcanzado, ¿qué han alcanzado?
3: Who have they obtained?
2: Madurez. Para los que por el uso tienen los sentidos ejercitados. El maduro,
3: the one that's mature,
2: tiene los sentidos ejercitados.
3: They have their senses exercised and discerned.
2: ¿Me estás siguiendo?
3: Are you following along?
2: O sea, no me la quites. Tiene los sentidos ejercitados en el discernimiento del bien y del mal.
3: In the discernment between the good and bad.
2: Como padres,
3: as parents,
2: como líderes,
3: as leaders,
2: cuando tú estás maduro,
3: when you are mature,
2: tú vas a discernir cuando uno de tus hijos viene contigo por algo.
3: You're going to discern when your children are coming unto you for something.
2: Cuando un miembro, alguien de tu red de la iglesia llega a ti,
3: or when a member or someone from the church comes to you
2: con lágrimas,
3: with tears,
2: hablando una situación,
3: speaking on a situation,
2: tú vas a discernir,
3: you will discern,
2: que algo se esconde en esas lágrimas,
3: that something is being hidden,
2: algo se esconde en esa plática,
3: behind those tears and that talk.
2: El inmaduro,
3: the one that's immature,
2: como no tiene discernimiento,
3: because they don't have discernment,
2: se queda agarrado del cable de electricidad con ellos.
3: They stayed along with that cable to electrocute themselves.
2: Porque no tuvieron discernimiento.
3: Because they did not have that discernment.
2: ¿Me está siguiendo?
3: Are you following along?
2: Entonces, Pablo, el temor de un apóstol,
3: so a fear of an apostle,
2: es de que la oveja sea engañada por Satanás.
3: That the sheep be deceived by Satan.
2: Eso pasó en el Edén.
3: That happened.
2: Pero eso
3: Eden.
2: Sigue vigente hoy.
3: That continues to do, happen now.
2: Eso pasó en el huerto del Edén donde estaba Dios que caminaba con ellos.
3: That happened. Even God was walking right there in the Garden of Eden.
2: Eso puede pasar en una iglesia.
3: That can happen in a church.
2: Pero engañan a la gente inmadura.
3: But they deceive immature people.
2: No es la gente.
3: It is not the people.
2: Es el espíritu de las tinieblas.
3: It is the spirit of the darkness.
2: Que busca cómo parar el avance de una persona.
3: That is looking how to stop the advancement of that person.
2: ¿Me está siguiendo?
3: Are you following along?
2: Ahora mira esto.
3: Now look at this.
2: Dice en 2 Corintios 10:4, el verso 5.
3: 2 Corinthians 10:4.
2: Dice Pablo así.
3: Paul says,
2: usamos las armas poderosas de Dios, no las del mundo, para derribar las fortalezas del razonamiento humano, para destruir argumentos. Usamos las armas poderosas de Dios, no las del mundo, para destruir argumentos. ¿Argumentos qué?
3: Arguments of what?
2: Argumentos falsos. Yo
3: that
2: quiero tomarme unos minutos para enseñarle qué es una fortaleza, con qué se come, pastor.
3: What is a stronghold? How do we eat that?
2: Una fortaleza,
3: a stronghold,
2: es una imagen.
3: It's an image.
2: Y tiene varios significados.
3: And has various significance.
2: Dependiendo el contexto en que se aplica.
3: It's different meanings and it depends on the context of how you're going to tie that into.
2: Es un sinónimo de fuerza.
3: Synonym of strength.
2: De vigor.
3: Of stamina.
2: Es la capacidad de soportar problemas.
3: The capacity for you to sustain all those problems.
2: Y adversidades.
3: Adversaries.
2: Una especie de prisión.
3: One species of a prison.
2: Algo parecido como un castillo, si me ponen la foto que les pedí.
3: Something similar to a castle.
2: Una fortaleza es algo parecido como un castillo.
3: It's a symbol like a castle.
2: Y la mayor ventaja
3: The great advantage
2: de una fortaleza
3: of a stronghold
2: es proteger lo que está dentro.
3: To protect what's inside.
2: La foto, please. Es proteger lo que está dentro.
3: To protect what's inside.
2: Me está siguiendo.
3: Are you following along?
2: Entonces, eso es la fortaleza.
3: That is the stronghold.
2: Protege lo que está dentro.
3: Protects what's inside.
2: Ahora, ¿qué es una fortaleza espiritual?
3: What
2: son
3: is,
2: dos cosas.
3: Two things. What is a spiritual stronghold?
2: Ponta la foto, please. Se las envié. Una fortaleza, yo quiero enseñarle para que usted tome la foto de lo que yo quiero aterrizar hoy.
3: I want to teach you so you can visualize what I want to teach you.
2: Esa fortaleza,
3: that stronghold,
2: según los arqueólogos dicen que las murallas de Jericó,
3: the Jericho murals,
2: eran casi de 6 pies de grueso.
3: 6 feet wide.
2: Altas.
3: They were high.
2: No cualquiera pudiera entrar. A ver, algo más o menos así.
3: Something like that.
2: Usted mira este caballito.
3: You see this little horse.
2: Estos son los muros de Troya.
3: These were the Troy.
2: Pero ellos fueron engañados.
3: But they were deceived.
2: Los enemigos les dieron un regalo.
3: The enemies handed him a gift.
2: Porque no podían entrar a la ciudad.
3: But they could not enter the city.
2: So ellos se metieron adentro del caballo.
3: So they were inside that horse.
2: You know, no es bíblico. Usted yo creo lo miró en la película.
3: It's not biblical. Probably you saw it in the movies.
2: Pero eso eran las ciudades antes.
3: But that's what the cities before.
2: Los enemigos entraron dentro del caballo.
3: The enemies were inside that horse.
2: Y fue como penetraron y destruyeron la ciudad.
3: And it's how they penetrated and destroyed that city.
2: Esa es una fortaleza.
3: That is a stronghold.
2: ¿Está siguiendo?
3: Are you following along?
2: Ahora, ¿qué es una fortaleza espiritual?
3: So what is a spiritual stronghold?
2: No es un demonio que está sentado a un lado de su hombro.
3: It's not a demon that's sitting right here,
2: no,
3: on your shoulder. No.
2: Es una mentira.
3: It's a lie.
2: Que se instaló en su lógica.
3: That was installed in your logic.
2: Es una mentalidad.
3: It's a mentality.
2: Que resiste a la verdad.
3: That resists the truth.
2: Un razonamiento.
3: A reasoning.
2: Que se opone a Dios.
3: That is opposed to God.
2: Y un pensamiento.
3: And a thought.
2: Que tiene años fortaleciéndose en la vida de una persona.
3: That is years that have been filled in that person.
2: La fortaleza espiritual.
3: The spiritual stronghold.
2: Es un patrón de pensamientos.
3: It's a pattern of thoughts.
2: Y fueron construidos por mentiras.
3: And they were built upon lies.
2: Y se refuerzan.
3: And they get strengthened.
2: Repetitivamente.
3: Being repeated.
2: Una fortaleza.
3: A stronghold.
2: Por las emociones.
3: Due to emotions.
2: Las experiencias.
3: Experiences.
2: Esa es una fortaleza espiritual.
3: That is a spiritual stronghold.
2: Un pensamiento donde el enemigo ejerce autoridad y poder en un hombre y una mujer.
3: A thought where the enemy comes and takes authority upon a man and a woman.
2: Por ejemplo,
3: for example,
2: cuando Estados Unidos atacó Afganistán,
3: when United States attacked Afghanistan,
2: envió un grupo llamado Navy SEALs.
3: They sent the Navy SEALs.
2: Ese soldados son preparados para toda clase de ocasión.
3: Those soldiers are prepared for any type of occasion.
2: So, ¿qué hicieron ellos?
3: So what did they do?
2: Ellos se vistieron como la ropa de ellos.
3: They dressed like their own, that person's clothes.
2: Entraron a la ciudad.
3: They entered into the city.
2: Se establecieron en un lugar.
3: They got established in a certain place.
2: Y empezaron a ver dónde se escondía el enemigo.
3: And they were seeing where the enemy was hiding.
2: Dónde estaban las tomas de electricidad, todo el ambiente.
3: Where was the tower of electricity, all of that.
2: So cuando ellos entraron.
3: So when they entered.
2: De ahí de ese cuartito, de esa oficina,
3: from that room or that office,
2: empezaron a enviar llamadas a los aviones a los bombarderos.
3: They started to make those calls to those airplanes that had the bombs.
2: Y les decían, el enemigo está aquí en Tora Bora.
3: And they would tell them, the enemy is right here.
2: El enemigo está aquí en esta montaña.
3: The enemy is right here in this mountain.
2: El enemigo está preparando esto.
3: The enemy is preparing this.
2: El enemigo no supo ni cuándo le caían la vitamina B52.
3: The enemies didn't even know when that B-52 was coming.
2: Bombardeos tras bombardeos.
3: Bombings after bombings.
2: Fue como ellos tomaron control.
3: It's how they took control.
2: El enemigo hace lo mismo.
3: The enemy does the same thing.
2: Un pensamiento.
3: A thought.
2: Como mentira.
3: Like a lie.
2: De ahí empieza a ejercer dominio en una mujer y en un hombre.
3: Dominion begins in that man or a woman.
2: y acepta esa mentira
3: and accepts that lie
2: y alimenta ese pensamiento
3: and feeds on that thought
2: con sus emociones
3: with their emotions
2: está alimentándolo pero por años
3: they're feeding that for years
2: por eso cuando alguien está enfermo del hígado
3: so when it's sick of the liver
2: que tiene años tomando
3: that they're years drinking
2: va al doctor y el doctor le dice si sigue tomando se va a morir
3: yeah go to the doctor tells him if you continue to drink you're going to die
2: ¿Por qué sigue tomando?
3: Why does he continue to drink?
2: Porque hay una fortaleza que le está diciendo no te va a pasar nada.
3: Because they have a stronghold that is telling them nothing is going to happen to you.
2: Esa fue la mentira que el diablo le puso a Eva.
3: That was the lie that Satan put on
2: Nada
3: Eve.
2: Te va a pasar.
3: Nothing will happen.
2: Si te independizas de Dios.
3: If you get independent from God.
2: Serás como él.
3: You will be like him.
2: Dios es malo.
3: God is bad.
2: Te está ocultando algo.
3: He's hiding something from you.
2: Y ella agarró la mentira.
3: And she took that lie.
2: Se independizaron.
3: They got independent.
2: Murieron.
3: They died.
2: Y ahí está la historia.
3: And the story is there.
2: So la estrategia del diablo es simplemente poner un mal pensamiento.
3: The strategy of the devil is to place a bad thought.
2: Escondido en tu razonamiento.
3: Hidden in your reasoning.
2: Para que no sospeches que es pensamiento de él.
3: For you don't have that suspicion that it's a thought from him.
2: Sino tuyo.
3: But it is your thought.
2: Cuando una persona se suicida.
3: When a person is suicidal.
2: Es porque había un pensamiento.
3: Because there was a thought.
2: Que se estuvo cultivando poco a poco, poco a poco.
3: Little by little was being cultivated.
2: ¿Qué hace esa fortaleza?
3: What does that stronghold do?
2: Va a proteger toda ayuda de adentro.
3: It will protect all help from the outside.
2: Las fortalezas
3: strongholds
2: protegían a los ciudadanos adentro.
3: Will protect the citizens inside.
2: Que nadie entrara.
3: No one would enter.
2: Pero también que nadie saliera.
3: But also that no one would come out.
2: Esa es la estrategia del enemigo.
3: That is the strategy of the enemy.
2: Que la gente termine en depresión.
3: That people end up in depression.
2: Que la gente termine amargada.
3: People end up being bitter.
2: Que la gente termine enferma.
3: People end up being sick.
2: ¿Por qué?
3: Why?
2: Porque cuando estaba el diablo engañando a Eva,
3: because when the devil was deceiving Eve,
2: dice la Biblia,
3: the Bible says,
2: que andaban ellos caminando en el huerto,
3: they were there walking in the garden of
2: desnudos,
3: Eden, they were naked,
2: y empiezan a oír a Dios,
3: and they begin to hear God,
2: y se esconden,
3: and they're hiding.
2: Hay algo que me llamó la atención.
3: Something caught my attention.
2: Dios empieza a hablarle al hombre.
3: God begins to speak to the man.
2: Y le dice, ¿dónde estás?
3: And he says, where are you?
2: Y usted sabe la historia, Señor, es que estábamos desnudos y tuve miedo, me escondí.
3: And you know the story, they were embarrassed,
2: Aquí viene
3: hiding.
2: La palabra.
3: Here comes the word.
2: Dios le dice a Adán.
3: God tells Adam.
2: ¿Quién te dijo?
3: Who told you?
2: ¿Quién te dijo?
3: Who told you
2: que tú no vales la pena?
3: That you're not worth it?
2: ¿Quién te dijo
3: Who told you
2: que tú vas a terminar divorciado?
3: That you will end up being divorced?
2: ¿Quién te dijo
3: Who told you
2: que la gente está contra ti?
3: That people are against
2: ¿Quién
3: you?
2: ¿Quién te dijo
3: Who told you
2: que los pastores no te quieren?
3: That the pastors don't like you?
2: ¿Quién te dijo
3: Who told you
2: que las cosas no van a funcionar en
3: that
2: ti?
3: Things will not work in you?
2: ¿Quién te dijo
3: Who told you
2: que tu trabajo va a fracasar?
3: That you're going to fail in your workplace?
2: ¿Quién te dijo
3: Who told you
2: que tu negocio va a cerrar?
3: That your business will close?
2: ¿Quién fue el que te dijo?
3: Who was the one that told you?
2: Alguien le dijo.
3: Someone told him.
2: Ahí viene el engaño.
3: There comes being deceived.
2: Y el engaño lo acepta la gente inmadura. Se cree espiritual, pero son inmaduros.
3: People immature accept that. They think they're spiritual, but they're immature.
2: Un maduro discierne quién me está hablando.
3: A mature one will discern who's speaking to them.
2: Y no reacciona como la soda.
3: And they don't react like a soda.
2: La unción.
3: The anointing.
2: Pablo dice.
3: Paul says.
2: Abrirá tus ojos.
3: Will open up your eyes.
2: Y oirás a tus espaldas.
3: And you will hear it on their back.
2: Los que vienen contra ti.
3: That are against you.
2: ¿Qué no dice la Biblia así?
3: Doesn't the Bible say that?
2: Unge mi cabeza con aceite.
3: You anoint my head with oil.
2: Y si tus ojos mirarán.
3: And your eyes will see.
2: Y tus oídos oirán.
3: And your ears will hear.
2: Entonces.
3: So then.
2: Alguien siempre te va a decir que no vales.
3: Someone will always tell you you're not worth it.
2: Que no te quieren.
3: That they don't like you.
2: Que tu trabajo no vale la pena.
3: That in your workplace isn't worth it.
2: Alguien te tiene que decir.
3: Someone will tell you.
2: Las heridas
3: the wounds
2: más fuertes de un pastor,
3: the strongest ones of a pastor,
2: son discípulos que han estado con él cerca,
3: are the disciples that have been close to him,
2: y lo traicionan,
3: and they betrayed him.
2: Las heridas más grandes de un matrimonio, de un hombre y una mujer,
3: the greatest wounds of a marriage of a man and a woman,
2: es que el esposo le sea infiel,
3: is that the husband was unfaithful,
2: o la esposa le sea infiel,
3: or the wife was unfaithful,
2: o un hijo les haga daño,
3: or a child harmed them.
2: El diablo sabe que si alguien te hiere que no lo conoces, no hay problema.
3: The devil knows if someone hurts you that doesn't know you, that's not a problem.
2: Pero alguien cerca a ti,
3: but someone close to you,
2: es alguien que el enemigo,
3: it's someone that the enemy spoke.
2: ¿Me está escuchando?
3: Are you listening?
2: Una fortaleza,
3: a stronghold,
2: protege los que están adentro,
3: protects the ones that are inside,
2: y que no salgan para afuera,
3: and that they don't come outside.
2: Te dijeron que no manejes borracho y ya tienes 5 DWI.
3: They told you not to drive when you're drunk and you already have 5
2: ya
3: DWIs.
2: Ya te quitaron la licencia.
3: They revoked your license.
2: Tu papá te quitó las llaves del carro.
3: Your dad took away the keys of the car.
2: ¿Y por qué sigues manejando?
3: And why do you continue to drive?
2: Y ebrio.
3: And drunk.
2: Dígame por qué.
3: Ask me why.
2: Porque alguien puso una mentira,
3: someone placed a lie,
2: en su cabeza,
3: in their head.
2: Sigo porque parece que se apagó el micrófono aquí. Una fortaleza mental,
3: a stronghold,
2: en el área espiritual,
3: in the spiritual area,
2: esconde la verdad sobre el problema que enfrenta la persona,
3: will hide the truth that the person is confronting that problem.
2: Ella cree o él cree que está correcto en lo que hace.
3: She or he believes that it's correct what they're doing.
2: La fortaleza mental,
3: the stronghold,
2: mantiene sus puertas cerradas,
3: maintains their doors closed,
2: y es custodiada por demonios.
3: It's guarded by demons.
2: Ellos impiden que la persona sea libre.
3: They don't allow the person to be free.
2: Y no vea la luz del evangelio.
3: And they don't see the light of the gospel.
2: Los demonios,
3: the demons,
2: protegen esa persona.
3: They protect that person.
2: Por ejemplo.
3: For example.
2: Ven, hijo, rápido. Ustedes vengan, bueno, ven aquí. Aquí en medio, párate en medio. Tú, ven, Juan. Tú, Wilson.
3: Hola.
2: En alrededor, agárrense alrededor. Él va a estar en medio. No, tú en medio. Agárrense alrededor. Ok. No, tú en medio, hijo. Míreme aquí. Esta fortaleza mental,
3: this stronghold,
2: por ejemplo,
3: for example,
2: vamos a decir que él tiene pensamientos en su corazón, en su mente, el deporte.
3: He has his heart and his mind sports.
2: No le importa nada más.
3: He doesn't care for anything
2: podíamos
3: else.
2: Podríamos decir la droga, podríamos hacer homosexualismo, cualquier situación.
3: Any situation, homosexuality or drugs.
2: Mire cómo opera este espíritu malo.
3: But look how this evil spirit operates.
2: Pone un pensamiento.
3: He places a thought.
2: En una fortaleza nadie puede entrar a él.
3: A stronghold, no one can enter him.
2: Entonces, si yo vengo a hablarle de Dios,
3: if I come to speak to him about God,
2: él está cercado.
3: He is enclosed.
2: Él está cercado.
3: He is enclosed.
2: Por eso en Job te habla del Leviatán.
3: That's why Job speaks on
2: y
3: that.
2: Y el Leviatán está protegido por las escamas.
3: He is protected by those scales.
2: Y el viento no lo puede hacer daño por las escamas.
3: And the wind cannot harm him because of those.
2: Y el viento es una tipología del Espíritu Santo.
3: And the wind is the meaning
2: of
3: the Holy Spirit.
2: El Espíritu Santo puede penetrar porque las escamas te hablan del orgullo.
3: And the scales speak on pride. The Holy Spirit can't even enter.
2: Diablo reúne a gente,
3: devil gets a people,
2: que piensa igual que él,
3: that think the same as him.
2: ¿Me escuchó?
3: Are you listening?
2: El grupo tiene que pensar igual que él.
3: The group has to think the same as he does.
2: Y es como él estará protegido.
3: And it is like that he will be protected.
2: Pablo dice,
3: Paul says,
2: tus armas no son carnales,
3: your weapons are
2: sino
3: not
2: poderosas,
3: flesh, but are powerful,
2: para destruir,
3: to destroy,
2: toda obra,
3: all works,
2: del diablo,
3: of the devil,
2: en el nombre de Jesús,
3: in the name of Jesus.
2: Y él sale libre,
3: and he comes out free,
2: de la mentira y del engaño del enemigo,
3: of being deceived and the lie of the enemy.
2: ¿Qué mentira vienes cultivando tú?
3: What lie are you cultivating?
2: ¿Cuánto tiempo tienes cultivando esa mentalidad
4: sabrá de dónde la sacaste.
3: How long have you been cultivating that in your mind?
4: Muchas las aprendimos de nuestros hogares.
3: Many we learned them from home.
4: De nuestras culturas.
3: From our culture.
4: Cómo nos forma la vida.
3: How life is forming us.
4: Por eso Salomón dice como el hombre piensa así va a funcionar.
3: That's why Solomon says how the man thinks that's how he's going to work.
4: Y function. La palabra
3: and the word
4: viene a renovar nuestra mente.
3: Comes to renew our mind.
4: Mientras más se renueva tu mentalidad,
3: the more that you renew your mind,
4: vas a entender
3: you will understand
4: lo que Dios tiene y quiere hacer en tu propia vida.
3: What God wants to do in your own life.
4: Eso es una fortaleza.
3: That is a stronghold.
4: ¿Me estás siguiendo?
3: Are you following along?
4: Esa es una fortaleza.
3: That is a stronghold.
4: Ahora mira esto.
3: Now look at this.
4: Pablo dice que son compuestas con argumentos.
3: They're being built upon arguments.
4: Segunda de Corintios 4:4.
3: 2 Corinthians 4:4.
4: Mira lo que dice el apóstol Pablo.
3: Look what Apostle Paul says.
4: Segunda de Corintios 4:4.
3: 2 Corinthians 4:4.
4: Mira lo que dice Pablo.
3: Look what Paul says.
4: En los cuales el Dios de este siglo cegó el entendimiento de los incrédulos para que no les resplandezca la luz del Evangelio de la gloria de Cristo, el cual es la imagen de Dios. ¿Quién ciega el entendimiento de la gente?
3: Who blinds the reasoning of the people?
4: Vamos, ¿quién lo ciega?
3: Who blinds them?
4: El diablo.
3: The devil.
4: El diablo.
3: The devil.
4: Por eso si uno no se renueva mentalmente,
3: that's why if you're not renewing in your mind,
4: te quedas estancado en el tiempo.
3: You're stagnant in that time.
4: Te quedas estancado en lo que ya sabes.
3: You're stagnant in what you already know.
4: Por eso la Biblia dice,
3: that's why the Bible says,
4: que el camino del justo,
3: that the walk of the righteous,
4: es como la luz de la aurora.
3: It's like the shining light.
4: ¿Cómo va?
3: How is it?
4: Para atrás como cangrejo.
3: It's going back and back like a crab.
4: Hay unos que bailan el canto del cangrejo, ¿lo sabe?
3: Do you know that song of the crab?
4: ¿Lo sabe?
3: Do you know that song?
4: Un pasito para adelante y dos para atrás.
3: A step forward and a step back.
4: No. La palabra renueva nuestra mente.
3: No, the word of God renews our mind.
4: Nos enseña cómo pensar, cómo actuar.
3: It teaches us how to act.
4: Porque el viejo hombre está ligado dentro de nosotros.
3: Because the old man is tied within us.
4: Y el viejo hombre no cambia sin hacer nada.
3: And the old man doesn't change if we don't do something.
4: Yo tengo que meter pensamientos que me ayudan en la palabra.
3: I have to place thoughts that are helping me based on the word.
4: Ahora, hay tres elementos que el enemigo usa.
3: There's three elements that the enemy will use.
4: Para ocupar territorio en la mente, escríbalos.
3: To occupy territory in the mind, write these down.
4: Uno es argumentos.
3: One of them is arguments.
4: Diga argumentos.
3: Say arguments.
4: La palabra griega traducida como argumento es logisma.
3: Logisma is a word in the Greek.
4: Y significa literal es computación.
3: It's computation.
4: Y significa razonamiento.
3: Reasoning.
4: Imaginaciones.
3: Imaginations.
4: Y pensamientos.
3: And thoughts.
4: Un argumento,
3: an argument,
4: es un intento de probar o mostrar una idea,
3: it's intent to test, show,
4: o una propuesta definiendo,
3: an idea or propose, define, proposing,
4: una mentira,
3: of a lie,
4: que busca convencer a algo.
3: That is seeking to convince something.
4: Otra vez quiero repetírsela.
3: I'll repeat it again.
4: Es un intento de probar,
3: it's an intent to test,
4: o mostrar una idea o una propuesta,
3: demonstrate an idea,
4: definiendo una mentira,
3: defining based on a lie,
4: que busca convencernos de algo,
3: that is seeking to convince us of something.
4: La mente de mucha gente con argumentos malos,
3: the mind of many people that have bad arguments,
4: mantiene siempre a la gente fuera del ámbito espiritual.
3: They maintain them outside of the spiritual realm.
4: Otra vez,
3: again,
4: la mente de muchos argumentos malos,
3: many minds of bad arguments,
4: es mantener a la gente
3: to maintain the people,
4: pensando fuera del ámbito espiritual,
3: thinking outside the spiritual realm.
4: El diablo no engañó el espíritu.
3: The devil did not deceive the spirit.
4: El diablo engañó la mente.
3: The devil deceived the mind.
4: Adán puede ser una tipología del espíritu.
3: Adam can be a typology of the spirit.
4: Y Eva una tipología de la mente.
3: And Eve of the mind.
4: No puede él engañar el espíritu.
3: He cannot deceive
4: él
3: the spirit.
4: Él engaña la mente.
3: He deceives the mind.
4: Es el único lugar donde el diablo puede destruir a una persona.
3: It's the only place where the devil can destroy a person.
4: Él no tiene que enviar un ejército para destruir una persona.
3: He doesn't have to send an army to destroy a person.
4: No. No ande buscando tronda de demonios.
3: Don't be seeking that
4: él solo, él solo envía un pensamiento.
3: He just sends one thought.
4: Y está persistiendo.
3: And he's being persistent.
4: Todos los días.
3: Every day.
4: Para que usted
3: for you,
4: se ponga de acuerdo.
3: Come in agreement.
4: Todos los días.
3: Every day.
4: Después que se puso de acuerdo con ese pensamiento.
3: After you came in agreement with that thought.
4: Él espera que usted lo apruebe.
3: Then he waits for you to approve it.
4: Y de ahí,
3: and from there,
4: se hizo todo.
3: It's done.
4: La gente se divorció porque aprobó el consejo del diablo.
3: People got a divorce because they approved that counsel, that advice from the devil.
4: Eran pleito tras pleito.
3: They were fighting and fighting.
4: Pleito tras pleito.
3: Fighting and fighting.
4: Y el diablo edificando su pensamiento.
3: And the devil was edifying their thought.
4: Y después,
3: and after that,
4: dijo, es cierto.
3: He said, it's true.
4: Hasta aquí.
3: It's coming to an end.
4: ¿Cómo fue eso?
3: How was that?
4: Eso no pasa de la noche a la mañana.
3: That doesn't happen from day to night.
4: Eso toma tiempo.
3: That takes time.
4: Una gente que se va de una iglesia,
3: a person that leaves the church,
4: no pasa de la noche a la mañana.
3: It doesn't happen from one day to the next.
4: Poco a poco el diablo lo trae.
3: Little by little the devil has them.
4: Enseñándole todos los errores.
3: Showing them all the mistakes.
4: Todos los errores.
3: All the mistakes.
4: Y es un cuestión de un momento.
3: And it's a question of time.
4: Para que se derrame la gotita de agua.
3: For that drop to fall of the water.
4: Y se haga la acción.
3: And the action takes place.
4: ¿Me estás siguiendo?
3: Are you following along?
4: Esto sigue igual.
3: That continues to be the same.
4: Porque Dios no le ha prohibido al diablo.
3: God has not prohibited the devil
4: atacar la mente.
3: To attack the mind.
4: Porque la mente,
3: because the mind
4: es un territorio.
3: It is a territory.
4: ¿Me está escuchando?
3: Are you listening?
4: Mira esto.
3: Look at this.
4: Los argumentos que el enemigo trae a la mente,
3: the arguments that the enemy brings to the mind,
4: no son verdaderos.
3: They're not true.
4: Sino opiniones corruptas.
3: They're corrupt opinions.
4: Y hacen que la persona no crea.
3: They make the person not believe.
4: Lo que dice la palabra.
3: What the word of God says.
4: No cree.
3: They don't believe.
4: No creen milagros.
3: They don't believe in miracles.
4: No creen que Dios puede proveer.
3: They don't believe that God can be providing.
4: Es muy difícil.
3: It is very difficult.
4: ¿Pero por qué?
3: But why?
4: ¿Por qué es esto?
3: Why is this?
4: Porque son argumentos que el enemigo pone en la mente.
3: They're arguments that the enemy places in their mind.
4: Mira esto.
3: Look at this.
4: Cuando el ángel va con María,
3: when the angel goes with Mary,
4: a darle una buena nueva,
3: to give him a good news.
4: Y cuando María está oyendo todo lo que va a hacer Dios a través del Espíritu Santo,
3: and when Mary is listening to everything that the Holy Spirit is going to do through her,
4: María no razonó.
3: Mary did not have that reasoning.
4: ¿Me está escuchando?
3: Are you listening?
4: María no razonó para nada.
3: Mary did not reason for anything.
4: O sea, no argumentó, para que me entiendas.
3: So you can understand me, in other words, she did not argue.
4: El ángel le dijo, esto es lo que va a pasar.
3: The angel said, this is what's going to happen.
4: Ella dijo, no sé cómo va a pasar.
3: She said, I don't know how it's going to happen.
4: Pero yo no voy a razonar con la palabra de Dios.
3: But I'm not going to reason with the word of God.
4: Yo no voy a luchar con lo que Dios está diciendo.
3: I'm not going to be fighting what God is saying.
4: Hágase lo que Dios dice.
3: Do what God wants to do.
4: Y vino el milagro sobrenatural.
3: And the supernatural miracle came.
4: ¿Por qué vino el milagro sobrenatural?
3: Why did the supernatural miracle come?
4: Porque no razonó con lo que se le dijo.
3: Because she did not reason with what she was told.
4: Porque no hay milagros que están pasando.

0: No hay en la historia en la Biblia
1: no story in the Bible
0: que una mujer fuera embarazada sin intervención de un hombre.
1: That a woman would be impregnated without the intervention of the man.
0: No hay.
1: There's none.
0: Ella tuviera todo el derecho de razonar con eso.
1: She had all the right to reasoning with that.
0: Señor, a ver, enséñame quién en el Antiguo Testamento hizo esto. Nadie.
1: Or teach me who in the Old Testament did this. No one.
0: Pero recibió la palabra.
1: But she received the word.
0: Recibió la palabra.
1: She received the word.
0: Y Dios hizo el milagro.
1: And God did the miracle.
0: Porque creyó la palabra.
1: Because she believed the word.
0: ¿Te has preguntado por qué Dios no hace el milagro que le has pedido?
1: Have you asked yourself why God does not do the miracle that you're asking him?
0: ¿Será que tu mente está razonando mucho?
1: Is it that your mind is reasoning a lot?
0: ¿Será que tienes incredulidad en tu corazón?
1: Does it you have unbelief in your heart?
0: Esas son mentiras que el diablo pone en la mente.
1: Those are lies that the devil places in your mind.
0: Porque no miramos un ejemplo para creer.
1: We don't see an example to believe.
0: El mismo ángel va y le dice a Elizabeth.
1: Then the same angel goes to tell Elizabeth.
0: Dios ya escuchó las oraciones de ustedes.
1: God already heard your prayers.
0: Mi pregunta.
1: My question.
0: ¿Oraban con fe?
1: Were they praying based on faith?
0: ¿O era Dios que los quería bendecir?
1: Or was it God that wanted to bless them?
0: ¿Por qué dice eso, pastor?
1: Why do you say that, pastor?
0: Porque cuando vino el ángel,
1: when the angel came
0: y le dio la palabra,
1: and gave him the word,
0: ella dudó de la palabra.
1: She doubted the word.
0: Ahí está Zacarías.
1: There is Zachariah.
0: Argumentando con el ángel.
1: Arguing with the angel.
0: Argumentando con la palabra.
1: Arguing with the word.
0: El ángel dijo.
1: The angel said.
0: Ah, sí, papacito.
1: Oh, yeah, papacito.
0: Bien espiritual.
1: Very spiritual.
0: Ore y ore.
1: Praying and praying.
0: Y cuando viene el resultado.
1: And when the result comes.
0: Dudaste.
1: You doubted.
0: Lo hizo mudo.
1: He put him, he couldn't speak.
0: ¿Por qué lo hizo mudo?
1: Why did he mute him?
0: Porque aunque yo diga que no quiero responder a un llamado,
1: even though I said I want to respond to a calling,
0: aunque yo diga que Dios no va a hacer el milagro,
1: or God's not going to do the miracle,
0: por amor a nosotros Dios lo va a hacer.
1: For his love for us, he's going to do it.
0: Él se quedó mudo ¿por qué?
1: He stayed mute, why?
0: 9 meses.
1: 9 months.
0: ¿Por qué?
1: Why?
0: Diga conmigo el razonamiento.
1: Say with me the reasoning.
0: A la palabra de Dios.
1: To the word of God.
0: ¿Me estás siguiendo?
1: Are you following along?
0: Mire esto.
1: Look at this.
0: Una persona pelea lo que no entiende.
1: A person will fight what they don't understand.
0: Y eso le mantiene siempre resistiendo lo que no puede dominar.
1: And they will always resist that what they cannot dominate.
0: Cuando tu mente no puedes dominar algo de la palabra,
1: when your mind cannot dominate something based on the word,
0: lo vas a resistir.
1: You will resist it.
0: Lo vas a resistir.
1: You will resist it.
0: Por eso Pablo nos da un consejo.
1: That's why Paul gives us an advice.
0: Dice 2 Corintios 10:5.
1: 2 Corinthians 10:5.
0: El consejo que nos da Pablo.
1: The advice that Paul gives us.
0: Dice así.
1: It says like this.
0: Destruimos todo obstáculo de arrogancia que impide que la gente conozca a Dios. Capturamos los pensamientos rebeldes. Y enseñamos a las personas a obedecer a Cristo. Hay otra versión que dice.
1: There's another version that says.
0: Tomamos los pensamientos de desobediencia.
1: We take the thoughts of disobedience.
0: Y los castigamos rápido.
1: And we punish them quickly.
0: No entretenga los pensamientos malos.
1: Don't entertain the bad thoughts.
0: Captúrelos. Y llévelos a los pies de Cristo.
1: And place them in the feet of Jesus.
0: Ahí deben de estar bajo los pies de Cristo.
1: There should be under the feet
0: no
1: of Christ.
0: No los entretenga.
1: Do not entertain
0: llévelos
1: them.
0: Llévelos a los pies de Cristo.
1: Take them captive.
0: Pastor, yo estoy reprendiendo y no se va este pensamiento, pastor, de mí. ¿Qué pasa?
1: Pastor, what's happening? I'm rebuking it, but the thought doesn't go away.
0: Es que tú te gusta pensar así.
1: It's because you like to think like that.
0: Por más que lo reprendas, no se van a ir.
1: You can rebuke it all you want, but it's not going to leave.
0: Porque te gusta pensar así.
1: Because you like to think like that.
0: ¿Me estás siguiendo?
1: Are you following along?
0: Segundo.
1: Secondly.
0: Razonamiento. Diga conmigo razonamiento.
1: Say with me reasonings.
0: La palabra razonamiento es derivado del latín ratio.
1: Latin ratio.
0: Y significa razón. Razón marca el resultado de algo.
1: Reason will mark the result of something.
0: El razonamiento está fuertemente ligado a la lógica.
1: Reasoning is binded with the logic.
0: y personas escuchen.

0: And people,
1: se han estancado en su vida,
0: they have been stagnant in their life,
1: porque han limitado a Dios,
0: they placed a limit on God,
1: en sus pensamientos,
0: in their thoughts,
1: puede ser por su edad,
0: can be based on their age,
1: su estado legal,
0: their legal status,
1: de donde vienen,
0: where they come from,
1: y no han creído en Dios,
0: and they have not believed in God.
1: La habilidad para razonar,
0: the ability to reason,
1: fue dada por Dios a nosotros.
0: Was given to God for us.
1: ¿Me está siguiendo?
0: Are you following along?
1: Pero fue creada,
0: but it was created,
1: para ser ejercitada,
0: to be exercised,
1: de acuerdo al Espíritu Santo,
0: according to the Holy Spirit.
1: Para eso Dios nos dio,
0: that is why God gave us,
1: el razonamiento,
0: reasoning.
1: Cuando la razón choca con la promesa de Dios,
0: when reasoning blocks the reasoning of God, the blessing of God,
1: y su poder sobrenatural,
0: and the supernatural power,
1: sus promesas,
0: the promises,
1: y milagros,
0: and miracles,
1: se vuelven imposible,
0: they become impossible,
1: porque el razonamiento está chocando con la palabra,
0: because the reasoning is crashing
1: Dios
0: with the word.
1: Te pone y te dan una visión,
0: God gives you a vision,
1: un proyecto,
0: a project,
1: y cuando miras tu cuenta de banco,
0: and when you see your bank account,
1: cuando miras lo que tienes,
0: when you see what you have,
1: el razonamiento empieza a chocar con la palabra,
0: the reasoning begins to crash with the word.
1: ¿Me estás siguiendo?
0: Are you following along?
1: Cuando hay una enfermedad terminal,
0: when there's a terminal illness,
1: Dios te da una palabra de sanidad,
0: God gives you a word of healing,
1: y hay algo que choca en la mente de la persona,
0: and there's something in the mind of that person that is
1: y
0: crashing
1: no
0: that.
1: Miras que Dios puede intervenir en ese asunto,
0: and you don't see that God can intervene in that situation,
1: porque le creemos más al doctor Dios,
0: because we believe more in the God doctor,
1: que al Dios sobrenatural,
0: than the supernatural God.
1: El razonamiento,
0: the reasoning,
1: Dios no lo dio ahí,
0: God gave us to us,
1: pero cuando yo lo uso para venir en contra de la palabra de Dios,
0: but when I use it to go against the word of God,
1: yo no miro muchos resultados.
0: I don't see a lot of results.
1: No es la culpa del diablo.
0: It's not the fault of the devil.
1: Es mi razonamiento que no concibo que Dios pueda hacer un milagro.
0: It's my reasoning that I believe that God cannot do that miracle.
1: ¿Me está siguiendo?
0: Are you following along?
1: Esto está buenísimo.
0: This is very good.
1: En Juan capítulo 6.
0: John 6.
1: Te voy a dar un ejemplo.
0: I'm going to give you an example.
1: Ahí está Cristo con sus discípulos.
0: Christ is there with the disciples.
1: Hay una necesidad, diga conmigo, hay una necesidad.
0: There's a need, say with me, there's a need.
1: Yo quiero que tú salgas de este auditorio.
0: I want you to come out of this place.
1: Con la clara certeza de que Dios te habló en tu situación.
0: With a clear assurance that God spoke about your situation.
1: El hecho que permitas tu razonamiento.
0: The fact that you allow your own reasoning.
1: Tomar control.
0: Take control.
1: Ya no es culpa de Dios.
0: It is not God's fault.
1: Hay una necesidad.
0: There's a need.
1: Hay gente con hambre.
0: There's people with hunger.
1: Y mira lo que hace Dios.
0: And look what God does.
1: Dice en Juan 6:6, dice,
0: John 6:6.
1: Lo estaba poniendo a prueba porque Jesús ya sabía. ¿Qué sabía Jesús?
0: What did Jesus already know?
1: Agarró. ¿A quién agarró?
0: Who did he get?
1: ¿Qué discípulo agarró Cristo?
0: What disciple did God get?
1: ¿A quién?
0: Who?
1: Felipe.
0: Philip.
1: Le dice, de los 12, ¿ven Felipe?
0: From the 12 he tells Philip.
1: Mira, hay que darle de comer a esta gente.
0: We have to feed the people.
1: Y Felipe dice.
0: And Philip begins to count.
1: 4,500, 4,000.
0: 4,000.
1: Y empieza a sacar la calculadora.
0: He takes out his calculator.
1: Dice, ni 200 denarios pueden darle de comer a esta gente.
0: Not even with 200 coins can we feed these people.
1: Óigame.
0: Listen.
1: Jesús dice que antes de decirle eso, él ya sabía lo que iba a hacer, pero lo estaba probando. O sea, la prueba.
0: In other words, a test.
1: No es aquí en todos juntos.
0: It's not all of us together.
1: La prueba es personal.
0: The test is personal.
1: Aquí estamos muchos.
0: Here there's many
1: pero
0: of us.
1: Dios te tiene que probar personal.
0: But God has to test you personally.
1: En lo que tú estás viviendo.
0: And what you're confronting.
1: Y en lo que tú estás pasando.
0: And what you're going through.
1: Él ya sabe lo que va a hacer.
0: He already knows what he's going to do.
1: Pero quiere oír qué vas a confesar.
0: But he wants to hear what you're going to confess.
1: ¿Sí o no?
0: Correct.
1: Él ya sabe
0: he already knows
1: tu problema,
0: your problem.
1: Pero él quiere ver que diga, Señor, No sé, pero tú eres, tienes el poder para hacer el milagro aquí.
0: But he wants to hear you say, Lord, I don't know, but you have the power to do the miracle.
1: Cristo los agarró.
0: And Christ got them.
1: Y les dice, ustedes van a darles de comer a ellos.
0: And you're going to feed them.
1: Ellos tenían que ser testigos del milagro sobrenatural.
0: They had to be witnesses of the supernatural miracle.
1: Como líderes del reino.
0: As leaders of the kingdom,
1: somos los primeros que tenemos que ver a Dios moverse en medio de nosotros.
0: We have to be the first ones to see God move within us.
1: En la casa.
0: In the house.
1: En la finanza.
0: In the finances.
1: En la vida espiritual.
0: In your spiritual
1: en
0: life.
1: En los problemas.
0: In the problems.
1: Somos nosotros que tenemos que ver a Dios moverse en lo sobrenatural.
0: It is us that we have to see God move in the supernatural.
1: Porque ellos mientras caminaban con las canastas,
0: while they were walking with the baskets,
1: mientras daban los peces,
0: while they were giving the fishes,
1: esto no se acaba, ¿qué pasó aquí?
0: It's not ending what's going on here.
1: Mientras que tú repartes lo que Dios te dijo,
0: while you're sharing what God is giving
1: you, no va a haber escasez de peces.
0: There's not going to be shortage
1: no va a haber
0: of fishes.
1: Escasez de pan.
0: Shortage of bread.
1: Porque tú estás creyéndole a Dios.
0: You're believing God.
1: De lo que te está diciendo.
0: What he's telling you.
1: Mientras que caminaban,
0: while they were
1: el
0: walking,
1: pan se reproducía.
0: The bread was reproducing.
1: Los pescados se reproducían.
0: The fish were reproducing.
1: Ellos tenían que ver el milagro. ¿Y sabes para qué son los milagros?
0: They had to see the miracles. They knew what the
1: para
0: miracles were.
1: Para cambiar tu mente.
0: To change your mind.
1: ¿Quién no cambia la mente después de 30 años? Que migración no te daba documentos, peleando, luchando, nada, puertas cerradas, hey, el otro y el otro. ¿Quién no va a creer? De repente te llega todo eso en el correo. ¿Quién no va a creer que Dios es un Dios sobrenatural?
0: God is a supernatural God. After waiting for 30 years.
1: ¿Alguien está entendiendo en esta mañana?
0: Is someone understanding this morning?
1: Porque cuando el líder ve el milagro,
0: when the leader sees the miracle,
1: tiene autoridad y seguridad en lo que habla,
0: has assurance and security what they're speaking on,
1: a las ovejitas,
0: to the sheep,
1: mientras que él no renueve su mente,
0: but he doesn't renew his mind.
1: Felipe tenía una mentalidad de calculadora.
0: Philip had a mind of being a calculator.
1: Vieja, no, no la vamos a hacer, vieja.
0: Lady, we're not gonna make it.
1: Está difícil, vieja.
0: It's difficult, lady.
1: Esa es una mente calculadora.
0: That is a mind that you're calculating
1: cuando
0: things.
1: Cuando tú calculas las cosas difíciles, vas a fracasar.
0: When you calculate the difficult things, you're going to be a failure.
1: Esta nueva temporada.
0: This new season.
1: Esta nueva temporada.
0: This new season.
1: A donde este ministerio se avanza.
0: Where this ministry is advancing to.
1: Tenemos que caminar con líderes, no con computadora.
0: We need to walk with leaders, not with computers.
1: Con líderes que crean en el poder sobrenatural de
0: Dios. With leaders that believe in the supernatural power of God.
1: Es más, ¿sabes qué?
0: In other words, you know what?
1: Y me voy a atrever a decirlo.
0: And I'm gonna
1: no
0: dare
1: sé
0: to say,
1: si Dios me lo permita.
0: I don't know if God allows it.
1: Pero si vamos a hacer aquel templo,
0: if we're gonna build that temple,
1: lo vamos a hacer sin deuda a ningún banco.
0: We're gonna do it without a bank or any debt.
1: Es difícil.
0: Is it difficult?
1: Es difícil.
0: Is it difficult?
1: Pero yo prefiero agarrar la impartición de mi pastor.
0: But I prefer to get the impartition
1: yo
0: of my pastor.
1: Yo prefiero meterme en su impartición.
0: I prefer to enter this impartation.
1: Y caminar y ver la gloria de Dios en esta ciudad.
0: And walk and see the glory of God in this city.
1: Me está escuchando.
0: Are you listening?
1: Jesús sabía.
0: Jesus knew
1: lo que iba a hacer.
0: What he was going to do.
1: Tú estás muy preocupado.
0: You're very worried.
1: En cómo vamos a arreglar cosas.
0: And how we're going to fix things.
1: Cómo va a terminar tu hijo.
0: How your son is going to end
1: cómo
0: up.
1: Cómo va a terminar tu hija.
0: How your daughter is going to end up.
1: Cómo va a pasar esto.
0: How this is going to happen.
1: Cómo va a pasar el otro.
0: How this is going to happen.
1: Y la preocupación lo que hace es te desgasta.
0: And what worrisome does is going to wear you out.
1: Andaba Saúl buscando las asnas de su padre.
0: So I was looking for the ox of his father.
1: 3 días duró.
0: 3 days he was
1: buscando
0: looking for them.
1: Los burros de su papá.
0: He was looking for the donkeys of his father.
1: Y Dios tenía un plan.
0: And God had a plan.
1: Y manda al profeta.
0: And he sends a prophet.
1: Y le dice,
0: and he says,
1: los asnos de tu padre que andas buscando,
0: nuggets of your father that you're looking for,
1: hace 3 días,
0: 3 days ago,
1: los encontraron.
0: They found them.
1: O sea, 3 días,
0: 3 days,
1: preocupando,
0: you were being worried,
1: desvelado,
0: you were not sleeping,
1: con hambre,
0: with hunger,
1: cuando ya estaban arreglados,
0: when they were already fixed.
1: Cuando razona uno,
0: when someone has that reasoning,
1: es difícil que creas en un Dios de milagros.
0: It's difficult for you to believe a God of miracles.
1: Un día mi Dios me reprendió.
0: That God rebuked me.
1: Porque en un evento del apóstol,
0: because in an event of an apostle,
1: él estaba llamando a gente que le faltaba un órgano.
0: He was calling people that were lacking an organ.
1: Hay gente que le falta un riñón.
0: People that are lacking.
1: Hay gente que le falta esto.
0: Lacking this.
1: Y yo en la silla, así como está usted viéndome.
0: And I was sitting in a chair like you're looking at me now.
1: Decía, no, esto es demasiado.
0: And I said, this is too much.
1: Esto es mucho.
0: This is a lot.
1: Un pastor en un evento que tuvimos en California.
0: A pastor at an event that happened in California.
1: Llegó pero para criticar al apóstol.
0: He came but to criticize the apostle.
1: Qué milagros ni qué nada. Eso fue en el Antiguo Testamento, hermano.
0: When miracles and what miracles that happened in the Old Testament.
1: Eso de apóstoles y profetas es del Antiguo Testamento. Ya no hay ninguno.
0: Apostles or prophets, there's none that's based on the Old Testament.
1: So fuimos, ese pastor estaba ahí y no tenía carne en el, ¿cómo se llama? En el, aquí en el chamorro, como se dice, estaba flaquito.
0: He was thin.
1: Y cuando el apóstol empezó a orar por la gente enferma,
0: an apostle began to pray for the people that were sick,
1: y llamó a esas personas,
0: and he called those people,
1: el pastor fue nomás para burlarse.
0: The pastor just went to mock him.
1: Lo pasaron.
0: They passed him.
1: Y vino algo que lo quemó.
0: Something came over him that
1: sentía calor.
0: Burned him. He had all
1: mientras
0: this heat.
1: Que todos estaban ahí orando,
0: while everyone was praying
1: por enfermos,
0: for sick people,
1: él empezó a tocarse la pierna.
0: He began to touch his leg.
1: Y se quita, se levanta el pantalón.
0: He lifts up his pant.
1: Y ahí estaba un pedazo de carne.
0: And a new flesh was there.
1: Ese pastor subió al altar.
0: That pastor went up to the altar.
1: Empezó a remolinear.
0: He began to
1: a saltar,
0: twist, to jump.
1: Porque a veces así Dios nos tiene que callar.
0: Because sometimes like that, God has to hush us up.
1: ¿Cuánto dicen amén?
0: How many say amen?
1: Sí, hermano, también Cristo dice, no, tiene, si van a empezar algo, tienen que calcular si tienen lo que van a necesitar.
0: Christ also says you have to calculate it when you're going to begin something.
1: Pero cuando te vuelves muy calculador,
0: but when you begin to be very calculative,
1: eso se transforma en algo negativo.
0: That can be transformed into something negative.
1: Porque la gente tiene miedo de hacer un paso de fe.
0: People are afraid to take that step of faith.
1: Es mejor que tú hagas un paso de fe y fracases.
0: It's better for you to take that step of faith and fail.
1: Que no hagas ningún paso y quedes fracasado.
0: And you don't take a no step of faith and you're a failure.
1: ¿Estás escuchando?
0: Are you listening?
1: Vamos a darle un aplauso al Señor.
0: Put your hands together for the Lord.
1: Y por último.
0: Lastly.
1: ¿Me aguanta uno más? Sí, pues ya no nos queda otra, dijo el hermano. Imaginaciones. This is good.
0: Esto es bueno. Imaginations.
1: Imaginaciones. 3 maneras que el diablo usa para tomar la mente de alguien.
0: 3 ways that the devil takes the mind of someone.
1: Argumentos.
0: Arguments.
1: Razonamiento.
0: Reasonings.
1: E imaginación.
0: And imagination.
1: La imaginación.
0: Imagination.
1: Es una fuerza dominante.
0: It's a dominant stronghold.
1: En el ser humano.
0: In the human being.
1: Que lo conduce hacia el logro de sus fines.
0: That will conduct him to his end ways.
1: En el idioma hebreo,
0: the Hebrew word,
1: hay 2 palabras usadas.
0: There are 2 words that are being used.
1: Una es harhor,
0: harhor,
1: y otra es sharir,
0: Sharir.
1: Y mire lo que significa.
0: Look what these have the meaning of.
1: Harhor significa.
0: Harhor means.
1: O se refiere o tiene un concepto mental.
0: Or has a mental concept.
1: Que quiere decir.
0: That means.
1: Mira, quiere decir quedar encinta.
0: To be in there.
1: No. Quedar encinta, like if you got pregnant.
0: If you're pregnant, si estás embarazada.
1: Engendrar.
0: To bring birth.
1: Y ver.
0: And to see.
1: ¿Qué significa?
0: What does that mean?
1: Quedar encinta.
0: To be pregnant.
1: Engendrar.
0: To give birth.
1: Y ver.
0: And to see.
1: Pero la otra palabra, sharir.
0: Sharir means.
1: Se refiere.
0: Refers to.
1: A las imaginaciones torcidas.
0: To the twisted imagination.
1: Y obstinadas.
0: And that are obtained.
1: Jeremías 11, el verso 8. Jeremías dijo estas palabras.
0: Jeremiah 11, 8 says these words.
1: Dice Jeremías, rápido.
0: Jeremiah 11, 8.
1: Dice Jeremías. Imaginaciones torcidas.
0: Twisted imagination.
1: Jeremías 18, 11 y 8. Mira lo que dice Jeremías. Dice, pero sus antepasados no escucharon y ni siquiera prestaron atención, sino que se pusieron tercos y siguieron sus propios malos deseos. Y debido a que se negaron a obedecer, traje sobre ellos todas las maldiciones descritas en este pacto. Esa no es la versión que les di. En la versión que les di te dice, pero sus antepasados no escucharon y ni siquiera prestaron atención, sino que se pusieron tercos y siguieron sus propias malas imaginaciones.
0: The ancestors did not obey or incline their ear, so they followed their own dictates of his evil heart.
1: Usted se puede imaginar cosas buenas.
0: You can imagine good things.
1: Pero cosas malas.
0: But also bad things.
1: Usted puede imaginarse la mujer del vecino.
0: You can imagine the lady of the neighbors.
1: O el hombre del vecino.
0: Or the man of the neighbor.
1: ¿Quién se dio cuenta?
0: Who noticed?
1: Nadie.
0: No one noticed.
1: Pero Dios.
0: But God.
1: Poniendo atención.
0: He was paying attention.
1: Mira esto.
0: Look at this.
1: ¿Se acuerdan en Génesis 11 en la Torre de Babel?
0: Do you remember in Genesis 11 the Tower of Babel?
1: ¿Qué dijeron esos hombres?
0: What did those men say?
1: Imaginémonos.
0: Let's imagine.
1: Llegar al cielo.
0: Go up to heaven.
1: A nuestra manera.
0: Our own way.
1: No hay otra manera en la vida.
0: There's no other way in life.
1: De llegar al Padre si no es por Cristo.
0: To go to the Father but not through Christ.
1: Entonces,
0: so then,
1: dice la Biblia,
0: the Bible says,
1: que ellos se imaginaron.
0: They imagined.
1: Eso Dios te lo puso a ti y a mí.
0: God placed that in you and I.
1: ¿Qué no dijo Dios? Hagamos al hombre a nuestra imagen.
0: Didn't God say he's doing the man to his image?
1: Y semejanza.
0: And to his likeness.
1: O sea, lo que tú puedes ver.
0: What you can see.
1: Lo puedes concebir.
0: You can obtain it.
1: Por eso el diablo corrompe la imaginación del cristiano.
0: That's why the devil corrupts the mind of the Christian.
1: Es que cuando usted se casa con su esposa,
0: when you get married to your wife,
1: usted vivió, vamos a decir, 30 años en el mundo.
0: You live like 30 years in the world, let's say.
1: En su vida de pecado.
0: In your life of sinning.
1: Y luego se casa.
0: Then you get married.
1: Eso no te cambia.
0: That does not change you.
1: ¿Quién te dijo que eso te cambia?
0: Who told you that that changes you?
1: Tú sigues igual.
0: You continue to be the same person.
1: Al menos que Dios te enseñe cómo cambiar en el matrimonio.
0: Only if God shows you or teaches you how to change in a marriage.
1: Porque en el matrimonio,
0: because in the marriage,
1: la mujer puede llevar todavía lo de una niña.
0: Because the woman can carry something of the little girl.
1: Y el hombre,
0: and the man,
1: puede también llevarlo de un niño.
0: Can also have of the little boy.
1: Amén, hermanas.
0: Amen, sisters.
1: No descubran, no descubran. Por las malas imaginaciones.
0: For the bad imagination.
1: Mire esto.
0: Look at this.
1: Mire esto.
0: Look at this.
1: El diablo ataca a la imaginación.
0: The devil attacks the imagination.
1: Porque es el punto de partida.
0: But it is the point of contact.
1: De toda acción.
0: Of all action.
1: Y emoción.
0: And emotions.
1: Aquí.
0: Here.
1: Antes que alguien se mire pecando.
0: Before someone sees themselves sinning.
1: Se miró aquí primero.
0: They saw themselves here.
1: Antes que dejes a tu mujer.
0: Before you leave your wife.
1: Tuviste que tener otra mujer más buena.
0: You had to have another woman better right here.
1: Para que me entienda.
0: So you can understand me.
1: O viceversa.
0: Or vice versa.
1: A un hombre más.
0: Or a man.
1: Mollerudo.
0: Muscular.
1: Todo empezó aquí.
0: It all began here.
1: Me estoy imaginando que están hablando mal de mí.
0: I'm imagining someone is speaking about me.
1: Estoy sospechando.
0: I'm being suspicious.
1: ¿Quién te dijo?
0: Who told you?
1: ¿Quién te dijo?
0: Who told you?
1: No, es que por ahí me dijeron. Sí,
0: no,
1: pero,
0: it's because someone told me out there.
1: ¿Quién fue el que te dijo?
0: No, but who was the person that told you?
1: Sigo porque no me está ayudando. Si sembramos pensamientos de duda, de miedo,
0: we sow thoughts of doubt,
1: de deseos carnales en la mente,
0: desires of the flesh,
1: el enemigo busca siempre enviar tu enfoque a Dios,
0: and the enemy will use that to focus from God,
1: y construye fortalezas,
0: and will build strongholds,
1: que van a debilitar tu fe,
0: that will weaken your faith.
1: ¿Me estás siguiendo?
0: Are you following along?
1: Los pensamientos,
0: the thoughts,
1: es el cuadro,
0: it's the box,
1: que nosotros escogemos proyectar,
0: that we choose to project,
1: en nuestra propia mente,
0: in our own mind,
1: antes que las cosas aparezcan en el mundo natural,
0: before things appear in the natural realm,
1: se necesita un diseño,
0: we need a design,
1: una imagen,
0: an image,
1: interna,
0: an internal image,
1: antes que las cosas pasen en el mundo natural,
0: before things happen in the natural realm,
1: se requiere un diseño aquí,
0: it requires a design right here,
1: para que pase,
0: for it to come to pass.
1: Nosotros somos según la imagen que llevamos por dentro.
0: We are based on the image that we carry within ourselves.
1: ¿Qué imagen llevamos?
0: What image are we carrying?
1: Por eso Salomón dice,
0: that is why Solomon says,
1: en Proverbios 23:7,
0: Proverbs 23:7,
1: dice que como el hombre piensa, así actúa.
0: How the man thinks, that's how he's going to act.
1: Ahora mire esto, escriba esto.
0: Write this down.
1: La batalla de la vida,
0: the battle of life,
1: es por su mente.
0: It's based on your mind.
1: La batalla de la vida es por su mente.
0: The battle in life is for your mind.
1: ¿Por qué?
0: Why?
1: La batalla de la vida,
0: battle in life,
1: es por su mente.
0: It's for your mind.
1: Y la batalla de la mente,
0: and the battle in the mind,
1: es por su enfoque.
0: It's for your focus.
1: Génesis 15, el verso 5, con esto estoy cerrando.
0: With this I close Genesis 15:5.
1: Mire lo que Dios le había dicho a Abraham.
0: Look what God told Abraham.
1: Esto está interesante.
0: This is interesting.
1: La Biblia dice, luego el Señor hizo que Abraham saliera fuera de su carpa. Y le dijo, intenta contar todas las estrellas que hay en el cielo y verás que no puedes, pues así numeroso será tu descendencia. Abraham se llamaba Abra.
0: Abraham was called Abra.
1: Y significa árbol grande sin fruto.
0: It is based on a great tree without fruit.
1: árbol grande sin fruto.
0: Big tree without fruit.
1: Y Dios le revela.
0: And God reveals.
1: Y le dice, vas a ser un padre de multitudes.
0: You're going to be a father of multitudes.
1: Eso era lo que Dios le estaba